Son las 7 de la noche y un minuto. 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

Son las 7 de la noche y 20 minutos. 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

0: Son las 7 de la noche y 29 minutos. 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

0: Son las 7 de la noche y 56 minutos.
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0: Son las 8 de la noche y 27 minutos.
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Son las 8 de la noche y 53 minutos. 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

0: Son las 9 de la noche y 4 minutos.
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Son las 9 de la noche y 36 minutos. 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

0: Son las 10 de la noche y 14 minutos.
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0: Son las 10 de la noche y 46 minutos.
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Son las 10 de la noche y 56 minutos. 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

Son las 11 de la noche y 4 minutos. ¿Cómo olvidarlos? 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

0: Son las 11 de la noche y 23 minutos. 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

Son las 11 de la noche y 32 minutos. 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

0: las 11 de la noche y 54 minutos.
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2: 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De paso estuve en el Caquetá y me traje 500 kilos y una vieja.
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2: Eso suena bien.
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0: Él es Fabio Esguerra, se llama Muchachita. Tenemos las 5 de la mañana, 7 minutos, una hora en Radio Suroeste. Son las 5 de la mañana y 7 minutos. 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

0: música con los legendarios se llama Yo Solo No Vuelvo al Rancho, 5 y 11 minutos. Ahora en Radio Suroeste, tenemos las 5 de la mañana, 11 minutos.
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La música con Evar Peláez y Félix Ramírez, Los Trovadores del Recuerdo, se llama Corazón que Sufre. 5 de la mañana, 14 minutos, la hora en Radio Suroeste. Son las 5 en la mañana y 14 minutos. A esta hora les presento los resultados de las loterías. Loterías que jugaron el día de ayer. Mucha atención, aquí están los resultados. Antioqueñita, día 75-78. Antioqueñita, tarde 41-86. Antioqueñita, día 75-78. Tarde 41-86. Dorado, día 89-89. Dorado, tarde 42-95. Y Dorado, noche 27-57. Repito, Dorado día 89-89, Dorado tarde 42-95 y Dorado noche 27-57. Resultado del Paisita 1, número ganador 28-75, Paisita 2 25-43. Paisita 1 28-75, Paisita 2 25-43. Chontico día 0364, Chontico noche 4076. Chontico día 0364, noche 4076. Cafeterito tarde 2610, cafetero noche 3553. Repito, cafeterito tarde 2610, noche 3553. CAS día 365, CAS noche 695. CAS día 365, noche 695. Play día 3819, play noche 3176. Play día 3819, noche 3176. Pijao 1015, Pijao 1015. Astrosol 8607, del signo Capricornio. Astroluna 7032, del signo Sagitario. Repito, Astrosol 8607 de Capricornio. Astroluna 7032, del signo Sagitario. Lotería del Huila, número ganador 3804. Huila 3804. Y Lotería de la Cruz Roja 0044. Cruz Roja 0044. Estos, pues, los resultados de las loterías aquí en los 1280 de Radio Suroeste.

0: con el charrito negro escuchábamos Con la Tierra Encima. Ya tenemos las 5:19 minutos en la hora. Son las 5 de la mañana, 19 minutos. 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
0: Mensajes que me envían a esta hora a través del WhatsApp 312-290-8080. Saludo a esta hora a don Alberto Chavarriaga, nos escucha y nos reporta su sintonía desde la ciudad de Medellín. Le saludamos. Buenos días.

0: Con el dueto de los amistosos escuchábamos Maldito Alcohol. Tenemos las 5:23 minutos. La hora en Radio Suroeste. Son las 5 de la mañana, 23 minutos.
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0: Y saludos también para los oyentes que nos escuchan a través de la internet en www.radiosuroeste.com. Hernando Rúa Areiza nos reporta su sintonía desde el barrio Santo Domingo, en la ciudad de Medellín. Buenos días.

0: También te lloraré la música con las estrellitas. Tenemos las 5 de la mañana, 26 minutos, la hora en Radio Solo. Este ya son las 5 de la mañana, 26 minutos.
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0: A esta hora con la mejor selección musical aquí en los 1280 de Radio Suroeste. Oyentes por acá, buenos días.
2: Gustavo, buenos días, ¿cómo amaneció?
0: Bien, gracias.
2: Gustavo, me ponía la canción de Genao con dos cosas. Oyente en Palo Santo, muchas gracias.
0: Con mucho gusto. Saludos para mis amigos oyentes en Palo Santo, en el municipio de Concordia. Buenos días.

0: La voz diaria del Senado se llama Dos Cosas. Tenemos las 5 de la mañana, 30 minutos, la hora en Radio Suroeste. Son las 5 de la mañana, 30 minutos. Están escuchando la potente y popular Radio Suroeste en esta mañana de hoy día miércoles. Estamos al 9 de septiembre del año 2026. Pausa comercial, ya regresamos.
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4: Uy, amor, wow, qué buen día, buen día, buen día, bendito Dios, buen día para todos. Para todos, donde quiera que esté, en el campo, en el pueblo, en el corregimiento, en la ciudad, buen día, buen día. El que está trabajando en el pueblo, el que está trabajando en la cosecha, en el siembro, el que va en su carro, el que está en su moto, el que está en los negocios, todo el mundo en los negocios, todo el mundo a esta hora escuchando a yo, Taita Mayor, curandero, rezandero, todos los días me escuchan a esta hora y me recomiendan, bendito Dios. Ya saben que yo soy Taita Mayor, curandero, rezandero. Yo soy Taita Mayor, indígena, propio indígena, legítimo indígena, auténtico indígena de propia selva, propia selva, propia selva de Potomayo, Amazonas. ¿Oyó? Ya saben que yo sí conozco, yo invoco a espíritu de luz, yo invoco espíritu de selva, yo invoco espíritu curandero, espíritu de riqueza, de fortuna, y yo lo ayudo porque lo ayudo. Atención en este momento allá en el sector de matorrales que me escuchan. Quiero saludar a mi gente, a las familias y a los amigos y a los que trabajan en este sector de matorrales, precisamente en la finca San José. Buenas, buenas allá en la finca San José, que me están escuchando varias personas en este momento. Paula Valentina Parrado, Paula Valentina Parrado Ospina, también la señora Adelaida Rodríguez, doña Teresa García Prieto, que me escuchan, don Luis Fernando Bonilla Caicedo, que me escuchan en este sector de matorrales en Finca San José. Bendito Dios, me han sabido visitar, me han sabido llamar, me han contratado y ya recibieron la bendición de Dios a través del rezo. Son testigos en este sector de matorrales en la finca San José. Esa finca estaban apareciendo cosas raras, escuchaban ruidos, escuchaban que caminaban, escuchaban que chillaba algo como cuando matan un marrano. Sentían frío en el cuerpo, se levantaban nerviosos, asustados. No podían salir, y cuando llovía, cada vez que llovía fuerte, había una parte grande en el patio que no se mojaba. Le echaban baldados de agua, olladas de agua, y llovía duro, pero ese sector no se mojaba. Y yo descubrí y les dije, lo que pasa es que en ese sector hay una brujería enterrada hace muchos años, que ya saben. Yo les dije quién la enterró. Yo les dije, el cuñado, sí señor, el cuñado. Por envidia por las tierras, por la envidia de las herencias, el mismo cuñado Manolito le decía, pero Manolito, mal corazón, malo. Y allá encontraron esa brujería. Allá encontraron el maleficio, la brujería, quedaron aterrados toda la gente del sector de matorrales en la finca San José, los que me escuchan y los que están allá en este momento. Saludos a ustedes, gracias a Dios que me llamaron a tiempo, gracias a Dios que los pude curar, gracias a Dios que pude descubrir que en ese pedazo donde ustedes echaban baldados de agua, olladas de agua, y no se secaba como cuando le echan agua a un pato que no queda mojado, allá era que estaba la brujería. Y yo les dije, hágame el favor, en luna llena, prepárense, alisten los 7 limones, los 7 ajos, alisten agua bendita, 3 glimorios y un machón y una estaca, y les enseñó cómo se sacó esa brujería, maleficio. Ya no hay ruidos, ya nadie está enfermo, ya nadie se agravó, ya todos están bien, felices, gracias a mi Dios. Por eso, si usted tiene un problema grave, no se preocupe. Si usted le está sucediendo algo raro, no se asuste. 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Amén, amén.
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6: Amparo Osorno, fiel oyente, nos escucha y nos reporta su sintonía a esta hora. Desde Corinto, en el municipio de Pueblo Rico, buenos días.

0: música con los Pamperos Humo y Licor. Tenemos las 5 de la mañana, 40 minutos la hora. Son las 5 de la mañana, 40 minutos. ¿Escuchan? 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
0: Mensajes que me envían a través del WhatsApp 312-290-8080 desde el municipio de La Unión. Jorge Cardona, allí en La Unión, en el oriente del departamento de Antioquia, sintonizado con la más potente y popular Radio Suroeste. Buenos días.

0: Son los dominicanos y esto se llama Mi Manera. Son las 5 de la mañana, 43 minutos la hora en Radio Suroeste. 5 de la mañana y 43 minutos.
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0: Oyente por acá a esta hora, buenos días.
3: Don Gustavo, muy buenos días. ¿Cómo amaneció esta noche? Escuché la canción de los relicarios, Cabelito Triste, le habla Álvaro aquí en Nichipira. Tota, tenga un feliz día, muchas gracias.
0: Álvaro, con mucho gusto, salud para nuestros oyentes en el norte del Valle de la Aburrá, en el municipio de Girardota. Escuchan Buenos Días por Radio Suroeste con la música de Carrilera.

0: Ellos son los relicarios, se llama Claverito Triste. Tenemos las 5 de la mañana, 46 minutos, la hora en Radio Suroeste. 5 de la mañana, 46 minutos, a esta hora les presento los resultados de las loterías. Loterías que jugaron el día de ayer, aquí están los resultados. Antioqueñita Día, 75-78. Antioqueñita Tarde, 41-86. Antioqueñita Día, 75-78. Tarde, 41-86. Dorado Día, 89-89. Dorado Tarde, 42-95. Dorado Noche, 27-57. Repito, Dorado Día, 89-89. Tarde, 42-95. Y Noche, 27-57. Resultado del Paisita 1, 28-75. Paisita 2, 25-43. Paisita 1, 28-75. Paisita 2, 25-43. Chontico Día, 03-64. Chontico Noche, 40-76. Chontico Día, 03-64. Noche, 40-76. Cafeterito Tarde, 26-10. Cafetero Noche, 35-53. Cafeterito Tarde, 26-10. Noche, 35-53. 53. Cas Día 365, Cas Noche 695. Cas Día 365, Noche 695. Play Día 3819, Play Noche. Corrijo, Play Día 3819. Play Noche 3176. Play Día 3819, Play Noche 3176. Pijao 1015, 1015 Pijao. Astrosol 8607, del signo Capricornio. Astroluna 7032, del signo Sagitario. Repito, Astrosol 8607 de Capricornio. Astroluna 7032, del signo Sagitario. Lotería del Huila, número ganador 3804. Huila 3804. Y Lotería de la Cruz Roja 0044. Cruz Roja 0044. Estos fueron los resultados de las loterías.
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0: Y la escuchan hoy día, miércoles 9 del mes de septiembre del año 2026.
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0: Luis Alberto Posada se llama Maldito Agravio. Tenemos las 5 y 52 minutos la hora en Radio Suroeste. 5:52.
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0: Mensajes que nos envían a través del WhatsApp 312-290-8080. Buenos días.
2: Muy buenos días, don Gustavo. Espero que la canción muy bien.
0: Sí, señor, bien, gracias.
2: Soy Darío López de aquí en Medellín para pedir un disquito a don Gustavo.
0: Claro, hombre, Darío, cuéntame. ¿Cuál es el disco?
2: Un capricho del Doctor América. Muchísimas gracias, don Gustavo, y feliz día.
0: Hombre, Darío, con mucho gusto. Saludos para mis amigos oyentes que nos escuchan allí en la capital del departamento de Antioquia, en la ciudad de Medellín, sintonizados a esta hora con los Buenos Días de Radio Suroeste.

0: Con el Dueto América escuchábamos Por un Capricho. Tenemos las 5 y 55 minutos la hora. 5, 55 minutos.
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0: Argemiro Montoya nos escucha y nos reporta su sintonía desde el sector de Monte Abajo, en el municipio de Concordia. Estos son los buenos días.
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1: 6:00 a.m. son en punto las 6:00 a.m. de hoy día miércoles. Estamos al 9 de septiembre del año 2026. Próxima pausa comercial, ya regresamos.
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1: Siguen llegando personas de muchas partes a consultar al Centro Botánico y Naturista La Casa de la Sábila a llevar este maravilloso producto de aloe vera. Hoy tengo un amigo que nos ha visitado y este es su testimonio. Regáleme su nombre.
2: Jorge Camacho.
1: ¿De dónde es usted?
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1: ¿Usted cómo estaba antes de tomar el producto aloe vera?
2: No, yo mantenía muy enfermo, dolor en el cuerpo, mucho dolor de cabeza, no podía dormir de noche. 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
1: Amables oyentes, muy buenos días. Qué lindo.

0: 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Tranquilo, yo ya estoy despierto, yo me levanto todos los días 5:30 de la mañana porque me gusta ejercitarme, y les recomiendo a las personas que me están escuchando y que tienen de pronto la forma de salir a caminar, de hacer ejercicio, de tomar el aire puro, de tomar agüita en la mañana, hagámoslo. El ejercicio, el tomar agua es salud, es vida. 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Queda insatisfecha la pareja. 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Esos niños de mal color, esos niños de bajo rendimiento académico, que usted ve que van como en un crecimiento lento, que no engordan, esos niños que son estomagones, pues vamos a desparasitarlos. 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Entonces, mis amables oyentes, de esta manera damos por concluido este espacio radial, no sin antes agradecerles y pedir a Dios para ustedes y sus hogares la bendición. Muchas gracias y que tengan un bonito día.
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0: Él es el Rodrigo Chavarriaga, la voz del sentimiento, y esto se llama Lucerito. Tenemos las 6 de la mañana, 16 minutos la hora. 6 de la mañana, 16 minutos.
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0: 6 de la mañana, 17 minutos, son las 6:17 minutos. Saludo a esta hora para Freddy, que nos escuche y nos reporta su sintonía desde el corregimiento de Bolombolo. 6:17.

0: Con Darío Gómez escuchábamos La Vida y la Muerte. Ya tenemos las 6 de la mañana, 21 minutos. Ahora en Radio Suroeste son las 6 de la mañana, 21 minutos.
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0: Oyente por acá, buenas.
2: Radio Suroeste, hola Gustavito.
0: Hola.
2: Buenos días, ¿cómo amaneció? Con Vasca Nariz, el Bolián y Armar.
0: Hola,
2: Berenice. Con la canción Para Qué Velorio.
0: Claro.
2: Y Celina Correa en Salgar. Chao.
0: Berenice, con mucho gusto. Son los oyentes los que programan en esta mañana de hoy, miércoles 9 de septiembre. Buenos días.

0: Con el dueto revelación escuchábamos Paquia Velorio. Tenemos las 6 de la mañana, 25 minutos. La hora 6, 25 minutos.
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5: Buen día, bendito Dios, buen día, bendiciones. En toda Colombia me escuchan en estos momentos. En varias emisoras, varias ciudades de Colombia a esta hora me escuchan. Todo el mundo prende el radio, el equipo de sonido. La gente sabe que yo ya toda mi vida llevo curando, sanando, ayudando al pobre, al necesitado, curando al enfermo, al leproso. Curo la lepra, curo el SIDA, curo el cáncer, curo maleficios, curo brujerías. Yo sí soy experto en sacar maleficios, brujerías a larga distancia, hacer operaciones espirituales a larga distancia en su habitación, donde usted duerme en su propia cama. Yo le saco el mal, le saco la brujería, o lo puede vomitar, o lo defeca, o usted bota el salamiento porque lo bota delante de su familia, estando yo lejos, retirado. Yo soy Taita Mayor, cacique, jefe de tribu, Taita Mayor indígena, propio indígena, legítimo indígena, auténtico indígena de selva, propio cacique, jefe Taita Mayor de selva de Potomayo, Amazonas. Ya saben, padre mío, ya saben que yo a usted le digo es la verdad. Usted me llama, paga la consulta, me da sus nombres completos, apellidos completos, fecha de nacimiento exacta, y yo en pocos minutos yo descubro qué le pasa a usted. Usted manda lo de la consulta, paga lo de la consulta por un NECI y me da sus nombres completos, fecha de nacimiento y apellidos, y yo le digo qué está pasando con su vida. Yo le descubro qué está pasando con su salud. Yo hago un estudio ancestral espiritual a larga distancia. Yo busco el rastro, la huella y la pisada, y yo averiguo e investigo todo para saber la verdad, para que usted salga de dudas y usted se entere de todo. para que no le eche la culpa a nadie, para que de pronto no le eche la culpa al que no es. Si usted tiene problema, me llama, mándalo de consulta, me da datos, me da fecha de nacimiento y yo hago el estudio. Ahí en el estudio yo descubro muchas cosas que usted a veces de pronto no se acuerda. Yo le descubro a usted quién le hizo el mal, cómo se llama la persona, nombres, apellidos de la persona que le hizo el maleficio, la brujería o el salamiento, o el que le hizo el daño, el que le hizo el mal. Yo le digo el nombre, el apellido y le digo dónde vive, dónde se encuentra. No para que vaya a matar a nadie ni a cobrar venganza, pero para que se dé cuenta los poderes que yo tengo. Para que se dé cuenta el poder que yo tengo a larga distancia. Sin yo conocerlo a usted, sin usted conocerme a mí, paga la consulta, me da sus datos y yo digo qué está pasando con su negocio, qué está pasando con sus animales, qué está pasando con su cultivo, qué está pasando con su finca, con las cosechas, qué a usted le conviene. 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

0: La música la escuchábamos al estilo de las estrellitas, se llama Ilusión Marchita. 6 de la mañana, 36 minutos, la hora en Radio Suroeste, son las 6:36 minutos.
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0: Oyente por acá, buenos días.
2: Buenos días.
0: Buenos días.
2: Estaba tan amable y me saluda Albanidia o sí. Mayra en Bola Roja.
0: Claro, con mucho gusto.
2: Con el tema Cuatro velas y un cajón de Rubén Darío Rojas. Muchas gracias, Tavo.
0: Con mucho gusto.

0: Rubén Darío Rojas se llama Cuatro Velas y un Cajón. 6 de la mañana, 40 minutos. La hora en Radio Suroeste, 6:40 minutos.
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2: Guasa. Don Gustavo, reportándole sintonía aquí arriba en la finca del Cedro con Jairo Miranda.
0: Hola, Jairo.
2: A ver si me hacía el favor y me saludaba.
0: Sí.
2: Al abejorro.
0: Ajá.
2: A Patemico.
0: Sí.
2: Al gato aquí en Balsalito.
0: En Balsalito.
2: A Pacho.
0: Sí, señor.
2: A Cristina.
0: Ajá.
2: A Vanessa, con el disco, que me aborrezcan.
0: Listo, hombre, Jairo, con mucho gusto. Saludos para la gente que nos escucha allí en Balsalito, Titiribí. Allí en la finca El Cedro, en sintonía a esta hora. De la más potente y popular Radio Suroeste. Buenos días.

0: La música la escuchábamos con Darío Gómez, se llama Que me aborrezcan. 6 de la mañana, 44 minutos, la hora en Radio Suroeste. Tenemos las 6 de la mañana y 44 minutos.
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0: Luz Dari nos escucha y nos reporta su sintonía desde Majagual, en el municipio de Concordia. Buenos días.

0: Con las estrellitas escuchábamos Llorando por tu amor. Tenemos las 6:47. Son las 6:47. Mucha atención, habitantes de los sectores El Tostado, La Papala y Vereda El Socorro de Concordia. Les recordamos que el día de hoy habrá suspensión del servicio de energía en esos sectores desde las 8:45 de la mañana hasta las 4 de la tarde. El Tostado, La Papala y El Socorro Concordia. Se suspende el servicio de energía hoy entre las 8:45 de la mañana hasta las 4 de la tarde por mantenimiento en las redes de distribución, informan de Ingeeléctrica, contratista de EPM. Ya son las 6:48. 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
0: Y seguimos a esta hora complaciendo el gusto musical de nuestros oyentes. Nos reportan su sintonía a través del WhatsApp. Buenas.
2: Buenos días, don Gustavo. Espero que esté muy bien.
0: Sí.
2: Tan amable, un saludito para la familia Sánchez López en Villanueva.
0: Sí, señora.
2: Con el tema Lloramos tu ausencia, el dueto revelación. Muchas gracias, feliz día.
0: Con mucho gusto, un saludo para mis amigos oyentes allí en Villanueva, municipio de Salgar. Buenos días.

0: Tenemos tu ausencia, la música la escuchábamos al estilo del dueto Revelación. Tenemos las 6 de la mañana, 52 minutos, la hora en Radio Suroeste. Son las 6 de la mañana, 52 minutos.
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0: Oyentes, a esta hora por acá, hola.
2: El padre me pasa un disquito.
0: Sí, señor.
2: Si está normal y me complace.
0: Sí.
2: Acá en Morritos, parte baja.
0: Sí.
2: Con el... A un fiel oyente con el disco La Tragedia del Vaquero.
0: Claro, con mucho gusto. Los oyentes que nos reportan su sintonía a esta hora ya en el final de los Buenos Días aquí en Radio Suroeste.

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2: 6:56, ya son las 6:56 de hoy día miércoles, estamos al 9 de septiembre del año 2026. Pausa comercial, ya venimos con las noticias.
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1: Amables oyentes, tengan ustedes muy pero muy buenos días. Bienvenidos a la información en los 1280 de Radio Suroeste. Hoy día miércoles 9 de septiembre del año 2026, con la dirección general de Antonio González Gallego y la coordinación periodística de Libardo Egidio Ramírez Zapata, iniciamos nuestra ronda informativa con las noticias de Antioquia, de Colombia y del mundo en esta mañana de hoy miércoles 9 de septiembre. Titulares de hoy.
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1: Un vigilante fue agredido por 4 personas en hechos ocurridos en el hospital de Caldas, en el sur del Valle del Aburrá. Por contrabandista, están investigando el asesinato de un hombre en el municipio de Angostura, en el norte del departamento de Antioquia. También investigan homicidio de hombre hallado con las manos amarradas en zona rural del municipio de Jericó. Andrés Nelson Hernández fue hallado en la vereda Patudal del municipio de Jericó. Otro homicidio se presentó también en el barrio Las Palmas, en Ciudad Bolívar. Allí fue ultimado un hombre con arma de fuego. Vamos a contarles. Noticias del departamento de Antioquia. Mucha atención. Destituyen por 20 años a un médico que abusó sexualmente de una paciente menor de edad en hechos ocurridos en Medellín. Inician la evacuación de más de 70 viviendas en zona de alto riesgo en el nororiente de Medellín. Declaran improcedente tutela de Jorge Andrés Carrillo. Quería tumbar fallo que lo sacó de ISA. Incautan en Antioquia y otros departamentos bienes por más de 22 mil millones de pesos a red de narcotráfico. El suroeste y Urabá son las subregiones que en agosto registraron las temperaturas más altas en el departamento de Antioquia. Congresista que denunció presuntas anomalías en un contrato de Federico Gutiérrez será demandado por calumnia. 20 fondos internacionales se citan en Medellín para buscar proyectos de inversión colombianos. Gobernación de Antioquia pide despliegue militar al gobierno por amenazas de disidencias de las FARC. Enviaron a la cárcel a un hombre por matar a su padre en Río Negro el mismo día que el municipio celebraba 2 meses sin homicidios. La policía incautó más de 2.400 dosis de droga y capturó a 2 presuntos integrantes del Trianón en Sabaneta. Iván Cepeda interpondrá una denuncia penal contra el ministro de Defensa. Propicia un clima de alta hostilidad, dice. Abelardo de la Estrella no consultó al Consejo de Estado sobre operaciones conjuntas con Estados Unidos. Esto es lo que dice el tribunal. 7 órdenes de captura a miembros de Comuneros del Sur fueron reactivadas por la Fiscalía. Uno es pedido en extradición por los Estados Unidos. FECODE responde a resultados de PISA y pide no responsabilizar a los docentes. Tras reunirse con de la Estrella, Rubio dice que Estados Unidos busca retomar época dorada en las relaciones con Colombia. Imputados por estafar a casi 300 personas con una agencia de viajes en Colombia, ahora ofrecen legalizar a latinos en España. Ya hay denuncias por incumplimientos. Abelardo de la Espriella versus las multas de tránsito en Colombia, les contaremos. Incautan 20 mil galones de hidrocarburos para actividades ilícitas del Clan del Golfo. Junto a los cacaos, Abelardo anuncia un plan de reconstrucción para el Chocó. La Fiscalía habría cambiado los delitos en el caso del polígrafo Amarel Bismesa, que involucra a Laura Sarabia, según denunciaron los investigadores. Allanamientos en Manizales encontraron tusi y material para fabricarlo. Los impactos y los riesgos de levantar la suspensión de porte de armas en el país. Nombramientos en la DIAN. La Procuraduría pide salvar a Roy Barreras de la muerte política. La plata de la cultura no debe ser para la burocracia, dice ministra Holguín en debate. 7:04 minutos. Bienvenidos a la información.
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0: Un vigilante fue agredido por 4 personas en hechos ocurridos en el hospital de Caldas. La S Hospital San Vicente de Paúl del municipio de Caldas, Antioquia, rechazó la agresión sufrida por uno de sus vigilantes, atacado por 4 personas. A través de un comunicado, la institución condenó cualquier forma de violencia, amenaza o agresión contra sus trabajadores. El hospital en el sur del Valle de la Aburrá hizo un llamado a pacientes y familiares para mantener el respeto, la tolerancia y el diálogo, y aseguró que continuará trabajando para garantizar condiciones seguras para usuarios y funcionarios. Además, el centro médico anunció que adelantará las acciones correspondientes ante las autoridades para esclarecer lo ocurrido con el personal médico agredido, por lo que al parecer serían familiares de un paciente. El caso se conoce pocos días después de la agresión contra trabajadores del Hospital General de Medellín, donde familiares de un paciente fallecida atacaron a integrantes del equipo asistencial y de apoyo en el quinto piso de la Torre Norte. La Policía Metropolitana del Valle de la Aburrá tuvo que intervenir y 2 personas fueron capturadas. Este episodio vuelve a poner sobre la mesa la seguridad del personal sanitario y de vigilancia. En junio, además, el Hospital General de Medellín reportó otra agresión. Tras la muerte de un paciente, familiares intentaron ingresar por la fuerza, rompieron vidrios y atacaron a 2 vigilantes y a una auxiliar de enfermería. 7:06, noticias de Antioquia a esta hora. Inician la evacuación de más de 70 viviendas en zonas de alto riesgo en el nororiente de Medellín. La emergencia que golpeó por cuenta de las lluvias y la creciente de la quebrada La Máquina en el nororiente de Medellín hace varios meses, todavía tiene consecuencias para decenas de hogares. En medio de tensiones con habitantes de la zona, en el sector El Jardín de la comuna Manrique, comenzaron las acciones de las autoridades para evacuar de manera preventiva a familias que permanecen en viviendas consideradas no aptas para continuar habitadas. Según la administración distrital, la medida cobija inicialmente a 73 inmuebles que cuentan con orden de evacuación definitiva, luego de las evaluaciones realizadas por el Departamento Administrativo de Gestión del Riesgo. Los estudios identificaron una combinación de factores que incrementan la exposición de la zona, entre ellos posibles inundaciones, avenidas torrenciales y condiciones asociadas al terreno. Así lo indicó el secretario de Gestión y Control Territorial, Juan Manuel Velázquez Correa, dijo: antes de llegar a este proceso, hemos realizado jornadas de sensibilización con las familias, explicándoles las condiciones del riesgo y la importancia de evacuar de manera oportuna para proteger sus vidas, indicó el funcionario. El antecedente que aceleró la intervención ocurrió el pasado 3 de abril, cuando fuertes lluvias generaron crecientes súbitas de la quebrada de la zona que ingresó a viviendas y causó daños en diferentes espacios, además de cobrar la vida de un niño de 5 años. Desde entonces, la alcaldía aseguró que realizó más de 20 visitas para explicar a los residentes la situación y promover la salida de las viviendas. No obstante, el operativo generó malestar en la comunidad, que exigió explicaciones y garantías para salir del lugar. El distrito manifestó que acompaña el proceso con alternativas de alojamiento temporal, subsidios de arrendamiento por 3 o 6 meses para quienes cumplan los requisitos y apoyo para trasladar sus pertenencias a los nuevos sitios. 7:08, ya son las 7:08. Noticias del departamento de Antioquia a esta hora, mucha atención. Desde la gobernación de Antioquia se pide despliegue militar al gobierno por amenazas de disidencia de las FARC. La gobernación de Antioquia solicitó formalmente al gobierno nacional desplegar todas las capacidades de las fuerzas militares y la policía. El pedido surge ante las intimidaciones del grupo disidente FARC de Cararca contra los alcaldes de Gómez Plata, Carolina del Príncipe y Santa Rosa de Osos. Mediante una carta enviada al Ministerio de Defensa, el distrito alertó que las amenazas también se extienden a la fuerza pública, líderes sociales, políticos y la comunidad. La disidencia los declaró objetivo militar en un panfleto del Frente 36, donde además advierte sobre la ejecución de posibles acciones bélicas. El secretario de Seguridad de Antioquia, Luis Eduardo Martínez, advirtió que no es simple propaganda, sino un riesgo real contra la democracia e institucionalidad. Por ello exigió una valoración extraordinaria del riesgo de los mandatarios y el refuerzo de sus esquemas de protección. Asimismo, la administración departamental solicitó desplegar inteligencia especializada para rastrear el panfleto, identificar a los responsables y enviar un componente de investigación criminal en conjunto con la fiscalía para acelerar la judicialización de de los criminales. La solicitud exige reforzar el control operativo en corredores estratégicos del norte y nordeste antioqueño, zonas usadas para el refugio de estructuras ilegales. También se pidió fortalecer el apoyo aéreo y la vigilancia para garantizar la presencia efectiva del Estado. Finalmente, la gobernación pidió crear un mecanismo especial de seguimiento nacional para evaluar la amenaza en tiempo real. No permitiremos que organizaciones criminales sustituyan la autoridad del Estado ni intimiden a nuestros alcaldes, concluyó el gobierno departamental. 7:10 minutos, noticias de Antioquia a esta hora. El suroeste y el Urabá antioqueño son las subregiones que en agosto registraron las temperaturas más altas. Durante el mes de agosto, el departamento de Antioquia registró temperaturas bastante elevadas, inusuales para la época del año, según el reporte del DAGRAN de la gobernación. El suroeste de Antioquia y el Urabá antioqueño fueron las subregiones que tuvieron niveles de calor más elevados con relación al fenómeno del Niño. Según la entidad, el 28 de agosto pasado, la población de Fredonia en el suroeste reportó una temperatura de 41.8 grados centígrados, siendo este el registro más alto, seguido por Apartadó y Carepa en el Urabá antioqueño, donde el 19 de agosto estas poblaciones registraron 37.8 y 37.4 grados centígrados respectivamente. En cuanto al mes de septiembre, Apartadó fue la población que registró la temperatura más alta hasta el momento, con un registro de 36.1 grados centígrados, y fue el día 4, seguido por Carepa con 35.4 grados centígrados, luego 34.3 en Mutatá y 33.4 en Turbo. Las poblaciones de alta montaña tampoco se salvaron de estas elevadas temperaturas, especialmente en zonas conocidas por ser de tierra fría, como el municipio de La Unión, en el oriente, que alcanzó un máximo de 24 grados centígrados en agosto, al igual que el Peñol, donde se alcanzaron los 28 grados centígrados. Es por eso que necesitamos continuar con el monitoreo permanente, pero también extremar las medidas y las recomendaciones para la población en general, empezando por cuidar nuestra salud pública, hidratándonos permanentemente, evitar hacer actividades físicas en horarios comprendidos entre las 10 y las 4 de la tarde, y mantenernos con alimentos y con bebidas hidratantes permanentemente, recomendó Vanessa Paredes Zúñiga, directora del DAGRAN. La entidad también emitió una serie de recomendaciones para los animales domésticos que se ven afectados por las altas temperaturas: acceso permanente a agua fresca y limpia, mantenerlos en espacios ventilados con sombra y protegidos de altas temperaturas. Los paseos se recomiendan en la mañana o en la noche. 7:12 minutos, ya son las 7:12 minutos. Noticias del departamento de Antioquia a esta hora, mucha atención. Destituyen por 20 años a un médico que abusó sexualmente de una paciente menor de edad en Medellín. Una sanción que le impide ejercer su profesión durante 2 décadas fue impuesta por la Procuraduría General al médico Diego Humberto López Zapata, quien prestaba sus servicios en la S Metro Salud, la red pública de salud de la ciudad de Medellín. La decisión está relacionada con hechos investigados por esa entidad desde finales de febrero del 2025, pero ocurridos en el 2021 durante una consulta médica en la que la víctima era una paciente menor de edad. Según estableció el Ministerio Público, durante la consulta no había un adulto acompañando a la menor, y en ese contexto el médico López le habría realizado tocamientos de carácter sexual sin su consentimiento. La Procuraduría Provincial de Juzgamiento del Valle de la Aburrá determinó que la conducta atribuida al funcionario afectó gravemente la libertad y la integridad personal de la paciente. Por la naturaleza de los hechos, el organismo calificó la falta como gravísima y estableció que fue cometida a título de dolo. Como consecuencia del proceso disciplinario, López Zapata recibió en primera instancia, además de su destitución, una inhabilidad general por 20 años para ejercer funciones públicas. Ya son las 7 de la mañana, 14 minutos, 7:14 minutos.
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0: En Noticias Judiciales de Antioquia les contamos hoy, mucha atención, un hombre identificado como Arnoldo Villafañe fue ultimado con arma de fuego la mañana de ayer martes 8 de septiembre en el barrio Las Palmas, zona urbana de Ciudad Bolívar. De acuerdo con información preliminar, sujetos armados habrían cometido el ataque y escapado del lugar. Las autoridades adelantan la investigación para establecer las circunstancias del crimen y dar con los responsables. También están investigando homicidio de un hombre hallado con las manos amarradas. Esto ocurrió en la zona rural del municipio de Jericó. Las autoridades investigan el homicidio de Andrés Nelson Hernández Ortiz, cuyo cuerpo fue encontrado sin vida el pasado 4 de septiembre en la vereda Patudal, zona rural del municipio de Jericó. La información que recientemente fue revelada da cuenta de que el hallazgo se produjo hacia las 7:30 de la noche, luego de que habitantes de la zona alertaran a las autoridades. Al llegar al lugar, los investigadores encontraron el cuerpo del hombre con una profunda herida en el cuello y las manos atadas. La inspección técnica del cadáver fue realizada por personal de la Unidad Básica de Investigación Criminal de Támesis, que permitió establecer la identidad de la víctima. Por ahora, las autoridades avanzan en las investigaciones para determinar cómo ocurrieron los hechos y establecer quiénes estarían detrás del homicidio. Aunque en la zona se ha reportado presencia de grupos armados ilegales, entre ellos el Clan del Golfo, hasta el momento no se ha confirmado ninguna relación entre esta estructura y este crimen. El caso genera nuevamente preocupación en Jericó, municipio que en las últimas semanas ha registrado otros hechos violentos y donde las autoridades mantienen las investigaciones para esclarecer los homicidios recientes. 7:18 minutos, Noticias Judiciales de Antioquia. En más noticias judiciales les contamos hoy, mucha atención. La policía incautó más de 2.400 dosis de droga y capturados presuntos integrantes del Trianón en Sabaneta. Una investigación contra el tráfico de estupefacientes permitió la captura de dos personas que, según las autoridades, estarían vinculadas con el grupo delincuencial organizado El Trianón en Sabaneta. Los capturados fueron identificados como Jefferson alias La Chinga y Lenis Janet alias Lenis. De acuerdo con la investigación, ambos estarían relacionados con la coordinación de actividades asociadas al tráfico de estupefacientes. Durante tres diligencias de registro de allanamiento en el barrio San Isidro, fueron incautadas 2.400 1.454 dosis de diferentes sustancias, además de una pistola, dinero en efectivo y elementos utilizados para la dosificación. El procedimiento fue realizado de manera conjunta por la Policía Nacional y la Fiscalía General de la Nación. Las autoridades adelantaron 3 diligencias de registro de allanamiento a inmuebles ubicados en el barrio San Isidro. Según la investigación, el lugar habría sido utilizado por integrantes del Trianón para almacenar, dosificar y posteriormente comercializar sustancias estupefacientes. Noticias judiciales de Antioquia hoy. Llevaron a la cárcel a un hombre que asesinó con arma blanca a su padre en hechos ocurridos en Río Negro. Un juez de control de garantías envió a la cárcel a Daniel Bedoya González, de 33 años de edad, señalado por la Fiscalía General de la Nación como presunto responsable del asesinato de su padre, ocurrido el pasado 3 de julio en la vereda La Quiebra, en Río Negro, oriente de Antioquia. De acuerdo con la investigación adelantada por un fiscal de la seccional Antioquia, el hombre habría atacado con un arma cortopunzante a su padre, de 59 años, durante una discusión familiar. La víctima recibió una herida en el pecho que le causó la muerte. La investigación también permitió establecer que presuntamente Bedoya González habría amenazado de muerte a su madre. Bedoya González fue capturado el pasado 3 de septiembre en Bello por servidores del Cuerpo Técnico de Investigación con el apoyo de la Policía Nacional. Durante las audiencias concentradas, la Fiscalía le imputó el delito de homicidio. Sin embargo, el procesado no aceptó los cargos. Pese a ello, el juez de control de garantías determinó imponerle medida de aseguramiento en establecimiento carcelario mientras avanza el proceso. Proceso judicial. 7:21 minutos, noticias judiciales de Antioquia hoy. Mucha atención. Incautaron en Antioquia y otros departamentos viernes por más de 22 mil millones de pesos a red de narcotráfico. Más de 22 mil millones de pesos en bienes quedaron bajo medida cautelar como parte de una investigación que golpeó uno de los principales soportes de la organización narcotraficante conocida como Los del Dorado. La operación fue adelantada de manera conjunta por la Policía Nacional, la Fiscalía General de la Nación y el FBI de Estados Unidos y permitió intervenir 44 propiedades y activos que estarían relacionados con integrantes de esa estructura criminal. Entre los bienes afectados se encuentran apartamentos, vehículos y establecimientos comerciales sobre los cuales la Fiscalía ordenó medidas como embargo, secuestro, suspensión del poder dispositivo y toma de posesión. La investigación se extendió durante 13 meses y tuvo como uno de sus principales objetivos establecer cómo se movían los recursos de la organización. Los investigadores encontraron indicios que apuntarían a que parte del patrimonio habría sido adquirido con dinero procedente del narcotráfico y posteriormente puesto a nombre de familias o personas cercanas a los integrantes de la estructura. Una maniobra que presuntamente buscaba dificultar la identificación de los verdaderos propietarios. Según Allen PAC, delegado agregado del FBI para la región, dentro de las personas vinculadas a los bienes aparecen varios señalados cabecillas de la estructura como alias Olfer, El Calvo, Orlay y Mono Cucho. No solamente estamos enfocados en las capturas de los delincuentes de estos grupos, porque nosotros también sabemos lo que más les duele es cuando nosotros también les quitamos los bienes que ellos tienen, las propiedades y todo lo demás que ellos obtienen a través de sus actividades ilícitas, manifestó el funcionario. La investigación también estableció una presunta conexión de esta organización con el Clan del Golfo. Según las autoridades, esa relación habría permitido desarrollar diferentes eslabones de la cadena del narcotráfico, desde la producción de cocaína hasta su transporte y posterior envío al exterior. Dentro del modus operandi se estableció que la organización adquiría la base de coca en el departamento de Nariño y luego la trasladaban por medio de camiones hasta el municipio de Puerto Triunfo, donde estaban sus laboratorios de procesamiento. Luego de esto, la mercancía seguía su rumbo hacia Centroamérica y Estados Unidos. Este nuevo golpe a las finanzas de la estructura se suma a las acciones judiciales adelantadas en agosto del 2025, cuando 7 personas fueron capturadas y posteriormente llevadas ante la justicia. Los procesados fueron judicializados por los delitos de concierto para delinquir y tráfico, fabricación o porte de estupefacientes. 7:23 minutos. Más noticias judiciales de Antioquia hoy. Mucha atención. Investigan el asesinato de un hombre en hechos ocurridos en Angostura, Antioquia. Consternados permanecen los habitantes de la vereda La Francesa en zona rural de Angostura, en el norte de Antioquia, luego del asesinato de Juan Taborda, cuyo cuerpo fue encontrado dentro de una vivienda en circunstancias que son materia de investigación. El hecho ocurrió en este sector rural, ubicado aproximadamente a 30 minutos del área urbana del municipio, y de acuerdo con la información conocida por las autoridades, la víctima habría sido sometida a actos de violencia antes de ser asesinada. Durante la inspección realizada en el lugar, las autoridades encargadas del levantamiento encontraron el cuerpo con múltiples heridas en diferentes partes que, según las primeras indagaciones, habrían sido ocasionadas con un hacha. Uno de los aspectos que más llamó la atención de los investigadores fue el cadáver presentaba la amputación de ambas orejas, lo que evidencia el nivel de sevicia con el que habría sido cometido el crimen. Además, en una de las paredes de la vivienda fue encontrada una frase escrita con sangre: por contrabandista. Este mensaje es analizado por las autoridades como una posible pista para establecer el móvil del homicidio y determinar quiénes estarían detrás del ataque. Una de las hipótesis que manejan los investigadores apunta a la posible participación de estructuras criminales que tendrían presencia en esa zona del norte antioqueño y estarían enfrentadas por el control territorial de diferentes rentas ilegales. 7:25 minutos, ya son las 7:25.
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0: Resultados de las loterías que jugaron el día de ayer: Antioqueñita Día 75-78, Antioqueñita Tarde 41-86. Antioqueñita Día 75-78, Tarde 41-86. Dorado Día 89-89, Dorado Tarde 42-95 y Dorado Noche 27-57. Repito, Dorado Día 89-89, Tarde 42-95 y Dorado Noche 27-57. Paisita 1, 28-75, Paisita 2, 25-43. Paisita 1, 28-75, Paisita 2, 25-43. Chontico Día 03-64, Chontico Noche 40-76. Chontico Día 03-64, Noche 40-76. Cafeterito Tarde 26-10, Cafetero Noche 35-53. Cafeterito Tarde 26-10, Cafetero Noche 35-53. Cas Día 365, Cas Noche 695. Cas Día 365, Noche 695. Play Día 38-19, Play Noche 31-76. Repito, Play Día 38-19, Noche 31-76. Pijao 10-15, Pijao 10-15. Astrosol 86-07, del signo Capricornio. Astroluna 70-32, del signo Sagitario. Repito, Astrosol 8607 de Capricornio, Astroluna 7032 del signo Sagitario. Lotería del Huila, número ganador 3804, Huila 3804 y Lotería de la Cruz Roja 0044, Cruz Roja 0044.
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0: Medellín implementa modelo de telemedicina para agilizar la atención de urgencias en salud mental. La Alcaldía de Medellín y Metrosalud fortalecieron la estrategia de teleexperticia en psiquiatría, un modelo que permite evaluar en tiempo real a pacientes que ingresan por urgencias. La iniciativa elimina largas esperas y trámites de revisión, conectando a los usuarios directamente con un especialista. El proceso inicia cuando un médico general detecta la necesidad de valoración especializada e interconecta al paciente con el psiquiatra. El profesional virtual define si el usuario recibe manejo ambulatorio, continúa en observación, requiere hospitalización o traslado a la unidad de salud mental de San Cristóbal. La cobertura del programa ha registrado un crecimiento sostenido en la red pública. Se pasó de atender alrededor de 600 usuarios en 2023 a casi 2.900 en 2025, mientras que para este 2026 la proyección supera los 3.000 pacientes asistidos bajo esta modalidad. Actualmente el servicio opera de lunes a viernes de 7 de la mañana a 3 de la tarde con un psiquiatra dedicado exclusivamente a urgencias. Además, la red dispone de otros 4 especialistas enfocados en áreas de hospitalización y de consulta ambulatoria. 20 fondos internacionales se citan en Medellín para buscar proyectos de inversión colombianos. Tras 6 años de ausencia, Smart Capital volverá a realizarse en Medellín los días 7 y 8 de octubre. Organizado por la Alcaldía, Ruta N y la Cámara de Comercio, con aliados como Andy del Futuro, Starter y la ASI, el foro reunirá a inversionistas y líderes internacionales para analizar el panorama del venture de capital en la región. El retorno del evento coincide con un momento positivo para el ecosistema local, que suman $216 millones invertidos en startups de la ciudad en lo que va del 2026. La agenda analizará alternativas de liquidez, fondos de riesgo y coinversión público-privada para potenciar el crecimiento económico. El espacio reunirá a familias inversionistas, corporativos, banca de desarrollo y sector público. Además, facilitará un encuentro de conexión entre 20 fondos de inversión y 35 startups seleccionadas según su etapa de madurez y tesis de crecimiento. Entre los ponentes confirmados destacan líderes de firmas globales como SoftBank, Latka, Bancoldex, Capri Ventures, Corfo y Alaya Capital. Su participación fortalecerá el relacionamiento entre el capital inteligente internacional y los proyectos emergentes. 7:34 minutos, noticias de Antioquia a esta hora. Falta de ahorro obliga a EPM a retomar racionamiento rotativo de agua. El gerente de Empresas Públicas de Medellín, John Maya, confirmó que la entidad debió retomar las medidas de racionamiento de agua en el sector de Piedras Blancas tras el fracaso de las campañas pedagógicas de ahorro voluntario implementada junto a la alcaldía de Federico Gutiérrez. Adicionalmente, el directivo lanzó una fuerte alerta sobre la generación de energía en el país debido a que el río Cauca registra mínimos históricos, obligando a Ituango a operar a la mitad de su capacidad actual. Luego de suspender temporalmente las restricciones de agua para apelar a la conciencia ciudadana, EPM determinó que las metas de reducción de consumo no se cumplieron. Según explicó Maya, llevamos dos semanas. La primera semana que hicimos fue el corte. La idea era tener ese ahorro de los 92 litros para esa zona de Piedras Blancas. Sin embargo, no se logró. En la segunda semana se observó una leve mejoría, alcanzando apenas la mitad de la meta esperada, lo que obligó a restablecer el corte del servicio. A partir de esta semana, el suministro de agua tendrá una limitación nocturna entre las 8 de la noche y las 4 de la madrugada. 7:35 minutos, ya son las 7:35 minutos.
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3: Mucha atención, los siguientes sectores de Concordia tendrán suspensión del servicio de energía el día de hoy. Sector El Tostado, La Popala y El Socorro Concordia. El Tostado, La Popala y El Socorro Concordia se interrumpe el servicio de energía hoy entre las 8:45 de la mañana y las 4 de la tarde por mantenimiento en las redes de distribución, informan de Ingeeléctrica, contratista de EPM. 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Invita a sus administradoras Natalia y Sor Montoya. Mucha atención, el juzgado promiscuo municipal de Betania, Antioquia, emplaza a Zahir Echeverry Zapata, identificado con la cédula de ciudadanía número 1089-744-876, para que comparezca a ese juzgado ubicado en la calle 19, número 2025, en el municipio de Betania. En el evento que el emplazado no concurra en el término antes indicado, se continuará con el trámite del proceso y se designará defensor, informa Juan Pablo González Jaramillo, secretario. En el trayecto de Fototienda a los bajos del atrio de Concordia se perdió una carpeta azul con las cédulas de Albalú Restrepo de Vallejo y otra a nombre de Albalú Restrepo con documentos del hospital. Lo necesitan para citas médicas, necesitan estas cédulas y estos documentos. Si alguien los ha encontrado, le pedimos el favor de traerlos a esta emisora. Encontraron llaves de moto en la carretera que va de Betulia al lindero. Dos llaves de moto con llavero de color amarillo. Si alguien se cree el dueño de estas llaves, puede llamar al 317-703-2635. Se ofrece pareja para manejar finca de café o de agregados. Llamar a 321-723-2810, 321-723-2810. Se informa a la comunidad de Burgos Abajo, los invitamos a Eucaristía por el primer aniversario de Jairo Sánchez en su residencia. Será el próximo viernes 11 de septiembre a las 5 de la tarde. Informa la familia Sánchez Quintero desde Burgos. Se perdió cédula, licencia de conducción y tarjeta bancaria a nombre de Juan Camilo Valderrama Valderrama en el trayecto de la raya a la vereda Burgos Medio. Si alguien los ha encontrado, favor llevarlos a la emisora de Betulia o traerlos a esta emisora, hay gratificación. Se invita a la comunidad de La Raya a una Eucaristía el próximo jueves 10 de septiembre a las 5 de la tarde en la casa de Argemiro Marín, por finalización de novenario de José Alexis Marín. Invita a Argemiro Marín. Se perdió una billetera azul con documentos de Darío Mesa Ortiz en el Parque de Concordia. Si alguien los ha encontrado, llamar al 312-752-6255, hay gratificación. En el trayecto de Betulia a Concordia se perdió placa de moto, placa YMG50C. Si alguien la ha encontrado, llamar a este número 317-374-7421, se le dará gratificación. Se extravió la cédula de la señora Luzdari Carmona Zapata el pasado jueves 3 de septiembre del trayecto de Gana a la Torre Saldúa. Cualquier información, comunicarse al 313-708-2631. Se necesitan empleados para trabajar en el restaurante La Casona en el municipio de Concordia. Interesado, llamar al 312-654-2485. 312-654-2485. La alcaldía de Concordia, a través de la Secretaría de Salud y Bienestar Social, informa a los adultos mayores que pertenecen al programa gerontológico que esta semana habrá actividad de la siguiente manera. Hoy, miércoles 9 de septiembre, actividad en La Raya a las 9 de la mañana y en Burgos Medio hoy también a la 1 de la tarde. Informa Juliana C.A. Vélez, coordinadora del programa gerontológico en el municipio de Concordia. Se ofrece pareja para trabajar en alimentadero de finca cafetera. Si los necesitan, pueden llamarlos al 312-732-2534. 312-732-2534. La familia Zapata Mejía agradece a familiares y amigos por el acompañamiento en las exequias y novenarios del señor Darío Zapata. Para todos, un Dios les pague. 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
3: Iván Cepeda interpondrá una denuncia penal contra el ministro de Defensa, propicia un clima de alta hostilidad. El senador y líder de la oposición, Iván Cepeda, interpondrá una denuncia penal ante la Fiscalía General de la Nación en contra del ministro de Defensa General en retiro, Jorge Eduardo Mora. La acción judicial responde a las declaraciones emitidas por el jefe de la cartera militar durante una entrevista concedida a la revista Semana, en las cuales vinculó los resultados de la campaña presidencial del congresista con presuntas presiones de grupos armados ilegales bajo la denominación de voto fusil. El recurso legal radicado por el legislador argumentó la presunta comisión del delito de calumnia agravada. Según el escrito de la denuncia, el titular de la cartera de defensa incurrió en afirmaciones falsas al señalar que el anterior gobierno nacional estructuró de manera preconcebida los ceses al fuego y las zonas de despeje institucional de la paz total para favorecer electoralmente la candidatura del movimiento político Pacto Histórico. En el desarrollo del espacio periodístico transmitido por medios digitales, el ministro de Defensa expuso la lectura del gobierno sobre el crecimiento de las estructuras armadas en las regiones y su impacto en los comicios pasados. Además, señaló sobre el senador: fue en las áreas donde ganó el excandidato Cepeda. Hubo despejes, ceses al fuego, donde se permitió que los bandidos reclutaran y crecieran. Teníamos 27 mil bandidos de todos los grupos terroristas. Hoy ya vamos a alcanzar más de 29 mil, casi 30 mil, y esto es producto de ese error premeditado provocado estratégicamente por el gobierno anterior. Ante estas aseveraciones, el congresista opositor emitió un comunicado oficial en el que rechazó los señalamientos del alto funcionario y advirtió sobre los riesgos que este tipo de discursos generan contra su seguridad personal y el ejercicio de la representación política de sus electores. De las Priest ya no consultó al Consejo de Estado sobre operaciones conjuntas con Estados Unidos. Esto es lo que dice el tribunal. El Consejo de Estado revisó sus propios archivos y no encontró ninguna solicitud del gobierno para dar el concepto previo que la Constitución exige. La respuesta del alto tribunal obtenida por la ONG Temblores abre además un debate sobre los límites entre la cooperación militar y las operaciones conjuntas con participación de fuerzas extranjeras que podrían requerir otros controles institucionales. Frente a la duda de cómo serán las operaciones conjuntas que aseguró en agosto el secretario de Defensa de Estados Unidos, PDGZ, la ONG Temblores le preguntó al Consejo de Estado, el tribunal que por constitución tiene que emitir un concepto favorable para ello, si el gobierno nacional le había pedido uno. La respuesta la recibieron este 7 de septiembre y después de revisar los registros y la documentación que reforzan en la presidencia y en la Secretaría General de la Corporación, el alto tribunal contestó que no. No se encontraron solicitudes dirigidas a esta corporación mediante las cuales se haya requerido la emisión de concepto en relación con el ingreso, tránsito, permanencia o participación de tropas extranjeras en territorio colombiano. El Consejo de Estado aprovechó la respuesta para explicar que exige exactamente el numeral 3 del artículo 237 de la Constitución. La norma dice que le corresponde a la sala plena, no a cualquier sala del tribunal, emitir un concepto previo y obligatorio cuando se trata de tránsito de tropas extranjeras por el territorio nacional o de la estación y el tránsito de buques y aeronaves de guerra extranjeros. Y aunque la intervención es previa y obligatoria, el concepto que produce no ata al gobierno. De todas maneras, para la mayoría de cosas que puedan significar operaciones conjuntas de las Priella, debe pasar por el Congreso de la República. 7:49. Siete órdenes de captura a exmiembros de Comuneros del Sur fueron reactivadas por la Fiscalía. Uno es pedido en extradición por los Estados Unidos. La Fiscal General de la Nación, Luz Adriana Camargo Garzón, mediante la resolución 00273, reactivó 7 órdenes de captura contra representantes de Comuneros del Sur, que habían sido beneficiarios de la suspensión de dichas actuaciones ante los procesos de diálogo, negociación, acercamiento o espacios sociopolíticos. Dentro de la medida se incluye a Oliverio Orfilio Pay Rodríguez, alias Chucky, Gabriel Yepes, Mejía, conocido con el alias de HH, pedido en extradición por los Estados Unidos. También Lorena Vanessa Sevilla Ortiz, alias Daliana Santo. Eligio García Nastacuas, alias Santos. Jaime Eduardo Álvarez Riascos. La medida fue adoptada después de que, mediante la resolución presidencial 365 del 3 de septiembre de este año, el gobierno nacional diera por terminada la mesa de diálogos con ese grupo y revocara la designación de sus miembros representantes, informó la entidad. Y FECODE responde a resultados de PISA y pide no responsabilizar a los docentes. Resultados de las pruebas de PISA 2025 volvieron a abrir el debate sobre la educación en Colombia. Ante los cuestionamientos que surgieron tras conocerse el desempeño de los estudiantes, la Federación Colombiana de Trabajadores de la Educación, FECODE, salió en defensa del magisterio y pidió que las responsabilidades no se concentren únicamente en los docentes. Se conocen los resultados de las pruebas PISA y, como ya es usual, pretenden concentrar el debate en responsabilizar a los docentes, señaló la organización. Para la Federación, los resultados no pueden analizarse únicamente de lo que ocurre dentro del salón de clase, pues en la educación intervienen diferentes entidades y niveles de gobierno. El sistema educativo colombiano es eso, un sistema donde intervienen muchos actores, afirmó FECODE. En ese sentido, el sindicato señaló responsabilidades del gobierno nacional, las secretarías de educación, las entidades territoriales y el Estado en general. También puso sobre la mesa las dificultades que, según aseguró, persisten en algunas regiones para garantizar el funcionamiento de los colegios. Entre los problemas mencionados que indica el sindicato para garantizar un buen sistema educativo actualmente están la falta de nombramientos de maestros en algunas secretarías de educación, incluso a pocas semanas de las pruebas, así como dificultades relacionadas con el programa de alimentación escolar PAE y del transporte escolar. 7:52 minutos, noticias de Colombia. Tras reunirse con Del Espriella ya, Rubio dice que Estados Unidos busca retomar época dorada en las relaciones con Colombia. El secretario de Estado de los Estados Unidos, Marco Rubio, dijo este martes que su país busca volver a fortalecer su trato con Colombia y abrir una época dorada en la relación bilateral, luego de reunirse con el presidente Abelardo de la Espriella en su visita al país sudamericano. El estado natural de las cosas es que Estados Unidos y Colombia sean fuertes aliados y socios, dijo Rubio a la prensa en una declaración conjunta, al señalar que los últimos 4 años representaron una aberración en la relación bilateral, en referencia al gobierno del expresidente Gustavo Petro. Petro, quien terminó su mandato a principios de agosto, fue el primer mandatario de izquierda en Colombia y tuvo varios desencuentros públicos con el actual presidente de los Estados Unidos, Donald Trump, por temas como el combate al narcotráfico, el comercio y la política arancelaria de los Estados Unidos. En contraste, Rubio calificó este momento como una nueva etapa de cooperación y destacó los vínculos económicos, culturales y entre los pueblos de ambos países. Esperamos no solo restaurar esa relación, sino construir sobre ella y crear una época dorada en las relaciones entre nuestros dos países y nuestros dos pueblos, añadió. 7:53 minutos. Más noticias de Colombia les contamos hoy. Acusados por estafar a casi 300 personas con una agencia de viajes en Colombia, ahora ofrecen legalizar a latinos en España. Ya hay denuncias por incumplimiento. Mientras la justicia en Colombia decide sobre un polémico caso de estafa en Bucaramanga que involucró la agencia Golden Vacations, 2 de los 3 imputados por la Fiscalía General de la Nación ya se encuentran envueltos en otro lío, pero esta vez en la ciudad de Valencia, España. Según una reciente investigación publicada por la revista Cambio, el nuevo caso estaría vinculado a un despacho de trámites migratorios que acumula reclamos públicos de clientes. Mientras tanto, la Fiscalía en Colombia sacará sus últimas cartas y un juez decidirá el futuro del caso el 20 de noviembre. La solicitud se presentó en julio, semanas después de que el juzgado 11 Penal Municipal de Bucaramanga impusiera una medida de aseguramiento en establecimiento carcelario contra Ingrid Lizeth Gelbes Bedoya, Joana David Cárdenas Chávez y Giancarlo Cárdenas Chávez. El caso Golden Vacaciones se remonta a denuncias surgidas entre 2015 y 2017 por planes turísticos que, de acuerdo con la Fiscalía, dejaron cerca de 280 afectados y pérdidas por más de 533 millones de pesos. El presidente de Colombia, Abelardo de las Priegas, ya prometió una reforma para bajar los precios de las multas de tránsito que pueden llegar a costar casi 2 millones de pesos. Además de quitar trámites que pueden ser innecesarios para sacar licencias de conducción o registrar los vehículos. Todo eso resulta muy popular si se tiene en cuenta que al menos el 14% de las familias en Colombia tiene algún tipo de vehículo. Ese andamiaje de entidades y pagos se pensó como un incentivo para bajar la accidentalidad del país. De todos modos, las cifras de siniestros no disminuyen y son la segunda causa de muerte violenta cada año. Además, quienes manejan esos negocios son aliados de políticos y congresistas. Hoy hablamos de la reforma que pondrá a prueba la narrativa de Abelardo contra los de siempre. En noticia, un espacio que se ha dado a conocer a través de La Silla Vacía. Incautan 20.000 galones de hidrocarburos para actividades ilícitas del Clan del Golfo. Más de 20.000 galones de hidrocarburos fueron incautados en la vereda Tenerefe, en el corregimiento El Centro, zona rural de Barranca Bermeja. El combustible estaba almacenado en bolsas tipo vikingo y fue encontrado durante un operativo de la Fuerza Pública en esta zona del Magdalena Medio. Las autoridades relacionan el hallazgo con el Clan del Golfo, estructura criminal con presencia en esta región del departamento. Óscar Hernández Durán, secretario del Interior de Santander, aseguró que la hipótesis es que el combustible sería destinado a otras actividades ilegales. Abelardo anuncia un plan de reconstrucción para el departamento del Chocó. Luego de 2 horas de reunión con los empresarios, de las Priegas ya hizo una declaración con los acuerdos a los que llegaron para financiar grandes proyectos en el Chocó. El 7 de septiembre de este año será recordado como una fecha histórica para el Chocó. No puede haber patria milagro sin que el Chocó tenga lo que se merece, dijo. El presidente estuvo acompañado de 10 empresarios y altos ejecutivos, quienes estuvieron detrás de las Priegas en el Sol de Mediodía de Quibdó, entre ellos Jaime y Gabriel Girinsky, cercanos al gobierno. Alejandro Santo Domingo del grupo Valoren o David Vélez, el CEO de Edubank, una de las personas más ricas del país. Venga para acá, vengan para acá, no se escondan, les decía el presidente frente al atril. De la Espriella ya hizo anuncio sobre todo, dijo que junto a los empresarios van a financiar la construcción del malecón de Quibdó, una obra de 40 mil millones de pesos. También habló de un paquete para construcción de carreteras por 1 billón de pesos, financiado entre obras por impuestos y presupuestos del sector transporte del gobierno nacional. El presidente mencionó la posibilidad de seguir explorando un canal o una línea de tren interoceánico, una idea que el expresidente Petro también abanderaba y que quedó en estudios de prefactibilidad, listos para un corredor de 222 kilómetros. El plan Marshall que propongo comienza por crear las conexiones que durante demasiado tiempo le han faltado a los chocoanos, dijo. 7:58 minutos, son las 7:58. Fiscalía habría cambiado los delitos en el caso de polígrafo Amarel Bismesa que involucra a Laura Sarabia, según denunciaron los investigadores. La pesquisa comenzó en 2023 y de acuerdo con el medio pasaron más de 3 años hasta conocer la primera decisión del ente acusador. En ese trayecto los cargos que los investigadores daban por estructurados dejaron de ser empleo ilegal de la fuerza pública y peculado por uso para convertirse en abuso de función pública y hostigamiento ilegal. Según el medio citado, los informes elaborados por investigadores de la misma entidad sostenían durante meses una línea distinta a la que finalmente adoptó el organismo. El punto central de la controversia es que la imputación anunciada contra la ex jefe de gabinete y directora del DAPRE y ex embajadora en Reino Unido se apartó de lo discutido en mesas técnicas internas. El caso se relaciona con las pruebas arbitrarias de poligrafía y los seguimientos ilegales contra Amarel Bismesa, quien trabajaba como niñera de Sarabia cuando desapareció de su vivienda un maletín con dinero cuyo monto no ha sido determinado. La publicación sostiene que los documentos describen un uso presuntamente indebido de recursos y personal estatal para atender un interés particular. 7:59 minutos, noticias de Colombia hoy. Los impactos y los riesgos de levantar la suspensión de porte de armas en el país. El presidente Abelardo de las Priegas cumplió una de sus promesas de campaña más polémica y cuestionada, levantar la suspensión de los permisos para portar armas en Colombia. En la mañana de ayer, martes 8 de septiembre, el mandatario firmó el decreto 13.

0: Luis Carlos Reyes. La Procuraduría General de la Nación le pidió este lunes al Consejo de Estado que se abstenga de decretar la muerte política del ex senador Roy Barreras Montealegre, quien afronta una demanda en la que se alega que incurrió en tráfico de influencias por presuntamente haber recomendado nombramientos en la Dirección de Impuestos y Aduanas Nacionales, DIAN, cuando ejerció como presidente del Senado. Para el Ministerio Público no estaban probados los elementos que permiten declarar la pérdida de investidura del ex senador. La procuradora añadió que el principal argumento de la demanda consiste en la supuesta entrega de un sobre de Manila al director de la DIAN, Luis Carlos Reyes, que de acuerdo con lo que él mismo relató, sucedió en una reunión con la excongresista Gloria Arizabaleta, ex esposa de Barreras. No obstante, ninguno de los testigos presenciales verificó su contenido. En su declaración, Luis Carlos Reyes manifestó que recibió un sobre, pero reconoció que nunca lo abrió ni comprobó qué contenía. 8:01, ya son las 8:01.
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2: La Cooperativa de Caficultores de Salgar informa el precio del café para el día de hoy. Carga de café de 125 kilos, factor 94, precio base 2.050.000 pesos. Factor 94, 2.050.000. Factor 90, 2.141.000. Factor 90, 2.141.000. Factor 87, 2.215.000. Factor 87, 2.215.000. Precio del café para hoy en los puntos de compra de la Cooperativa de Caficultores de Salgar. 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Los precios de los productos que llegan allí a la principal central de abasto de Antioquia. La información nos la entrega Manuela Correa Ríos. ¿Qué tal, Manuela? Muy buenos días.
3: Buenos días para todos los oyentes. A continuación informamos los precios de venta mayorista y de primera calidad de algunos alimentos transados en la Central Mayorista de Antioquia para el día de hoy, 9 de septiembre. Auyama 1000, 1100. Ají dulce 3.

0: 1800, repollo blanco bulto de 30 kilos 23.000, 25.000, tomate chonto 4.000, 4.200, zanahoria larga vida tula de 45 kilos 37.000, 40.000, arracacha blanca bulto de 40 kilos 140.000, 150.000, papa capira 2.300, 2.600, papa nevada 2.400, 2.700, papa criolla 5.700, 6.000, plátano hortón 1.200, 1.400, aguacateja 6.700, 7.000, banano criollo 1.400, 1.600, fresa 11.500, 12.000, limón mandarino 1.500, 1.800, limón tahití 2.700, 3.000, lulo 4.800, 5.000, mandarina oneco 4.500, 5.000, mango tomi 9.000, 9.500, maracuyá regional bolsa de 10 kilos 40.000, 43.000, mora de Castilla 5.500, 5.800, naranja Valencia 3.300, 3.500, tomate de árbol 4.000, 4.500, frijol cargamanto blanco seco 12.000, frijol cargamanto rojo seco 12.000, 13.000. Feliz día para todos los oyentes.
1: A usted, Manuel, amigas, gracias por la información. Así finalizamos nuestra primera emisión de Suroeste el Día Noticias, hoy miércoles 9 de septiembre del 2026. Dirección General Antonio González Gallego, Coordinación Periodística Libardo Egidio Ramírez Zapata. Mi nombre, Gustavo Alberto Restrepo Gutiérrez. Para mí un placer acompañarlos en la lectura de las noticias. Nos escuchamos a las 12 del mediodía en nuestra segunda ronda informativa. Ya viene Semillas de Eternidad.
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5: Buenos días, queridos hermanos, en el Señor Jesús, una nueva oportunidad que nos regala el Señor en esta mitad de semana, miércoles. Por eso yo los invito a que oremos esta oración al Espíritu Santo. Oh Espíritu Santo, amor del Padre y del Hijo, inspírame siempre lo que debo pensar, lo que debo decir, cómo debo decirlo, lo que debo callar, cómo debo actuar, cómo lo debo hacer, para gloria de Dios y bien de las almas y mi propia santificación. Espíritu Santo, dame agudeza para entender, capacidad para retener, método y facultad para aprender, sutileza para interpretar, gracia y eficacia para hablar, dame acierto al empezar, dirección al progresar y perfección al acabar. Amén. Espíritu Santo, ilumíname y santifícame. Cierto día un señor que paseaba por el campo se encontró con un leñador que afanosamente cortaba un tronco y le preguntó: disculpe señor, usted luce exhausto. ¿Cuánto tiempo ha estado trabajando? Más de 6 horas, fue su respuesta. ¿No sería bueno que descansara?

0: descansara un poco y de paso afilara su serrucho. El hombre respondió: «No, no tengo tiempo, pues hay mucha leña que cortar. Pero si afila su sierra, cortará más rápido y si descansa, tendrá fuerzas para cortar más». El leñador se quedó pensativo, como dando la razón a aquel señor. Pero miró su reloj, luego la leña, y se puso a cortarla, olvidando el consejo que había recibido. Esta es una parábola para el orden. El orden es fundamental en toda nuestra vida y en el diario vivir. Hoy la iglesia celebra a San Pedro Claver, sacerdote jesuita y apóstol entre los negros. ¿Cómo puedo amar de verdad al Señor? ¿Qué debo hacer para agradarle? Enséñamelo. Él me da un gran deseo de ser todo tuyo, pero no sé qué hacer. Esta era la pregunta que Pedro Claver, estudiante de filosofía en Palma de Mallorca, en España, dirigía al portero del convento de los jesuitas, Alfonso Rodríguez. Y este, tras haber rezado largo tiempo, exhortó al joven a partir para evangelizar en América, de España a Cartagena. San Pedro Claver, nacido en el año 1581 en Verdú, Cataluña, España, un 25 de junio, no provenía de una familia noble. Hizo el noviciado en Tarragona y los estudios filosóficos en Palma de Mallorca e inició los teológicos en Barcelona. Y aún no los había terminado cuando fue destinado a la misión en Nueva Granada, antiguo nombre de Colombia. El joven desembarcó en Cartagena en el año 1610 y fue ordenado sacerdote en 1616 en la misión en la que durante 44 años operó entre los esclavos afroamericanos en un periodo de auge de la trata de seres humanos. Siervo de los esclavos. Educado en la escuela del misionero Alfonso de Sandoval, Pedro hizo voto de servir siempre a los esclavos africanos, ya que en la época de todos ellos eran llamados etíopes, y las costas en las que se desembarcaban miles de personas arrancadas sin piedad de su tierra y su propia vida se convirtieron en el campo del apostolado del joven jesuita. Cada mes, cuando se anunciaba la llegada de unos nuevos esclavos hacinados en las naves, Pedro Claver salía a su encuentro con su barca para llevarles alimentos, socorro y consuelo, y despertaba en cada uno el sentido de la propia dignidad humana, llevaba la fe a los no bautizados, elevaba a todos al conocimiento y a la práctica de las virtudes evangélicas, curaba sus heridas y para alimentarlos y vestirlos llamaba a todas las puertas pidiendo limosna. Con el fin de instruirlos, aprendió la lengua de los angoleños y se rodeó además de un grupo de 18 intérpretes. A causa de su incansable labor, fue acusado de celo incauto y de haber profanado los sacramentos al impartirlos a criaturas que a duras penas poseen un alma. La muerte en medio del abandono y la contemplación. En el año 1650 Pedro enfermó de peste. Sobrevivió, pero durante el resto de su vida ya no pudo trabajar. Transcurrió los últimos 4 años de su existencia terrena inmovilizado en la enfermería del convento. El hombre que había sido el alma de la ciudad, padre de los pobres y consolador de tantas desdichas, fue completamente olvidado por todos y pasó el tiempo en oración. Pedro Claver murió el 8 de septiembre de 1654 y fue elevado a los altares el 16 de julio de 1850 por el Beato Pío IX y canonizado el 15 de enero de 1888 por León XIII junto con Alfonso Rodríguez. El 7 de julio de 1896 fue proclamado patrón de todas las misiones católicas entre los africanos. Ese es el santo que hoy celebramos y que para nosotros es muy especial, pues gran parte de su vida se santificó en el puerto de Cartagena, recibiendo las embarcaciones que venían de España con los negros. También, pues, nuestra diócesis tiene una parroquia que queda en Andes. Oramos por esta querida y amada parroquia de Andes, San Pedro Claver. Vamos a compartir el Evangelio del día de hoy, que está tomado de San Lucas capítulo 6, versículo 20 al 26. En aquel tiempo Jesús, levantando los ojos hacia sus discípulos, les decía: bienaventurados los pobres, porque de ustedes es el reino de Dios. Bienaventurados los que ahora tienen hambre, porque quedarán saciados. Bienaventurados los que ahora lloran, porque reirán. Bienaventurados ustedes cuando los odien los hombres y los excluyan y los insulten y proscriban su nombre como infame por causa del Hijo del Hombre. Alégrense ese día y salten de gozo, porque su recompensa será grande en el cielo. Eso es lo que hacían sus padres con los profetas. Pero ay de ustedes los ricos, porque ya han recibido su consuelo. Ay de ustedes los que están saciados, porque tendrán hambre. Ay de los que ahora ríen, porque harán duelo y llorarán. Ay si todo el mundo habla bien de ustedes. Eso es lo que sus padres hacían con los falsos profetas. Palabra del Señor. Gloria a ti, Señor Jesús. Hermanos, al bajar Jesús de la montaña donde había elegido a los 12 apóstoles, empieza en Lucas lo que los autores llaman el sermón de la llanura, que leeremos desde hoy al sábado y que recoge diversas enseñanzas de Jesús, como había hecho Mateo en el sermón de la montaña. Tengamos dos cosas muy claras. En San Mateo está el sermón de la montaña y en San Lucas está el sermón de la llanura. Ambos empiezan con las bienaventuranzas. Las de Lucas son distintas. En San Mateo eran 8, mientras que aquí son 4 bienaventuranzas y 4 que podemos llamar malaventuranzas o lamentaciones. En Mateo están en tercera persona. De ellos es el reino de los cielos, mientras que aquí en segunda, vuestro es el reino. Jesús llama felices y dichosos a 4 clases de personas: los pobres, los que pasan hambre, los que lloran y los que son perseguidos por causa de su fe. Pero se lamenta y dedica su ay a otras 4 clases de personas: los ricos, los que están saciados, los que ríen y los que son adulados por el mundo. Se trata, por tanto, de 4 antítesis, como las que pone Lucas en labios de María de Nazaret en su Magnífica. Dios derriba de los potentados y enaltece a los humildes. A los hambrientos los sacia, a los ricos los despide vacíos. Es como el desarrollo de lo que había anunciado Jesús en su primera homilía de Nazaret. Dios le había enviado a los pobres, los cautivos, los ciegos y los oprimidos. Nos sorprende siempre esta lista de bienaventuranzas. ¿Cómo se puede llamar dichosos a los que lloran, o a los pobres, o a los perseguidos? La enseñanza de Jesús es paradójica. No va según nuestros gustos y según los criterios de este mundo. En nuestra sociedad se felicita a los ricos y a los que tienen éxito, y a los que gozan de salud, y a los que son aplaudidos por todos. En estas ocasiones es cuando recordamos que ser cristiano no es fácil, que no consiste solo en estar bautizado o hacer unos rezos o llevar unos distintivos, sino en crecer, en creer en Jesús y fiarse de lo que nos enseña y en seguir sus criterios de vida, aunque nos parezcan difíciles. Seguro que Él está señalando una felicidad más definitiva que las pasajeras que nos puede ofrecer este mundo. Jesús llama felices a los que están vacíos de sí mismos y abiertos a Dios, y se lamenta de los autosuficientes y satisfechos porque se están engañando. Los éxitos inmediatos no los van a traer la felicidad verdadera. Hagámonos una pregunta, queridos hermanos. ¿Estamos en la lista de las bienaventurados de Jesús o nos empeñamos en seguir en la lista de este mundo? Si no encontramos la felicidad, ¿no será porque la estamos buscando donde no están las cosas aparentes y superficiales? Esa es la gran lección en este día, en este miércoles, a la luz de la palabra de Dios. Quiero hacerles una invitación, como ya lo hemos escuchado. El próximo martes, Dios mediante, 15 de septiembre, iniciamos la fiesta patronal. Dios mediante, entre sábado y domingo estaremos repartiendo la programación. Pero quiero hacer una invitación al primer día de la novena. Vamos a tener el Rosario de Aurora a las 6:30 de la mañana. Se estará visitando la institución educativa Camilo González. Luego tendremos el trisagio a la Virgen María a las 2:30 de la tarde. Y habrá Eucaristía en Santa Rita abajo en casa de Fidelín a las 5 de la tarde. Eucaristía. Tendremos la procesión desde el Centro Vida, 5:30 de la tarde. Novena y Salve a las 6 de la tarde. La animación de la procesión y la Eucaristía le corresponde a las veredas Morelia, Partidas de Morelia, Majagual, Causal, el Villar Camposanto, Ventana, La Aurora, Llanadita, La Falda, La Limona, Las Ánimas, Palo Santo, La Virgen, San Luis. Y a los sectores Barrio Obrero, Calle del Liceo, Calle de la Piscina, La Melé, Los Tulipanes, La Urbanización, La Batea, La Cordialidad, El Guamo, Peñita, La Bomba. Y le corresponde a las instituciones, Institución de Jesús, sede Lázaro Restrepo y Camilo González, y al Grupo Apostólico Comunidad de Parejas. Ese es el primer día de la novena en honor a la Virgen de las Mercedes. Algunos avisos de la parroquia de Nuestra Señora de las Mercedes. Tendremos Eucaristía el viernes en Eucaristía fin de novenario, vereda La Ondina, en casa de Rosmira Espinal a las 5 de la tarde. Sábado, Eucaristía en Gruta de la Virgen del Valle a las 4 de la tarde y bautismos a las 9:30 de la mañana. El domingo 13 de septiembre, reunión de padres y padrinos jóvenes de confirmación del campo a las 11:45 en el templo. Recuerden que el bono de los 5 millones lo ganó el número 132, ya fue reclamado. Observando lo de la peregrinación el 16, la vamos a cancelar. Queda aplazada y se les estará informando, pero las personas que pagaron pueden reclamar su dinero. No va a haber nada peregrinación el 16 al santuario de María Santificadora. No va a haber peregrinación, por lo tanto queda cancelada y aplazada. Recuerden el pago del diezmo personal y el bono parroquial ganó el número 584. Agradezco a Radio Suroeste de Concordia el espacio que nos abre para este programa Semilla de Eternidad. Mañana, Dios mediante, estaremos los sacerdotes en encuentro con el señor obispo. Bien sabemos que estamos con nuevo obispo y tendremos un encuentro. Entonces, para que sepan, Dios mediante, nos encomendamos a la Virgen de las Mercedes. Bajo tu amparo nos acogemos, Santa Madre de Dios. No desprecies las oraciones que te dirigimos en nuestras necesidades. Antes bien, líbranos de todo peligro, oh Virgen gloriosa y bendita. Amén. Un feliz día para todos.
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12: Tenemos las 8 de la mañana, 8:32 de hoy miércoles 9 de septiembre del año 2026. Pausa, ya regresamos.
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14: Muy buenos días, hermanas y hermanos, ¿qué tal? ¿Cómo amanecen? Hola, hola, ¿qué tal? Buen día, buena mañana, buen despertar, buen comenzar. Bienvenidas, bienvenidos una vez más a nuestro programa Mente Millonaria. Porque usted tiene que ganar, porque su situación vital tiene que cambiar, porque usted se tiene que sanar y porque su vida no puede seguir así. Sigo adelante con toda la fuerza, con todo el poder y no me detengo. Perfecto, buen día para todas y para todos. Un abrazo cósmico y mil y mil y mil bendiciones. Y buen día, buena mañana, buen despertar y buen comenzar. Todas las huestes celestiales, ángeles, arcángeles y querubines, movimientos energéticos positivos. Así que voy a hacer oración para sanar mente, cuerpo y espíritu mientras me buscan el chance todos los de ayer y de muchos días. Porque les venía entregando el 440 y el 044. Y que no me digan que es mentira. ¿Qué ganó Cruz Roja? ¿Qué ganó Cruz Roja? 044. ¿Qué ganó Cruz Roja? ¿Qué ganó Cruz Roja? ¿Qué ganó Cruz Roja? 044. A muchas y a muchos. Y se los venía entregando. Y se los di. Y se los entregué y se los canté. Por favor. Así que a buscar el chance. Que no me vayan a decir que es mentira. Muchas y muchos en el suroeste. Y en muchas partes, en Bogotá ni hablar. Lo venía entregando. Venía dando ese 044 y 440. Por favor. Oh bendita madre mía, mi amadísima señora, tú eres mi amparo y mi segura protectora. Tu amor misericordioso, yo me lo merezco, en ti todo lo confío. Haz que mi casa sea prosperada y mi hogar sea bendecido. Oh bendita madre mía, mi amadísima señora, envía a tus ángeles para que ahuyenten la pobreza. Ingresa inmediatamente a nuestras vidas la salud. Sí, mucha salud. Hay que pedir por la salud, que es la mayor riqueza. Sí, la salud, el dinero, el amor, la abundancia, la prosperidad y la riqueza. Gracias, Madre Santa. Gracias, gracias. Gracias infinitas, gracias totales. ¿Qué tal? ¿Cómo amanecieron? Un abrazo cósmico. Bienvenidas, bienvenidos. Soy Elohim, rompo con todos los paradigmas, hablo sin filtros y estoy muy acertado, como siempre. Así que tomen nota, el programa va a ser corto. Me levantan la mano los que van a entrar conmigo ya. Me levantan la mano a los que les gusta apostar al baloto. Canté baloto y voy a ponerles a ganar con chance de 4 cifras. En Bogotá me estaban pidiendo mucho el baloto. Allá apuestan mucho el baloto, entonces tengo jugada el baloto. Vamos a ver qué pasa. Vamos a ver qué pasa, le podemos coger 3, 4, 5 o de pronto las 6. Lo que sí es seguro es que la fe que me tienen en Bogotá mueve lo que sea, porque en Bogotá me tienen también mucha fe. En Bogotá estamos temprano, temprano estamos en Bogotá. Tenemos programa en la mañana y el acierto es total. Y ustedes allá en el suroeste me conocen, ya saben. Y los que me conocen también en el Eje Cafetero. Los que me conocen por allá en Aguadas, también en Pácora, en Salamina, en Aranzazu, en Neira. Un saludo a la señora que me llamó de San Antonio de Armas, ¿sí? Para los que no saben, uno baja a La Pintada, ¿sí? y saliendo de la pintada se mete por la izquierda, cruza el río Cauca y echa para arriba para San Antonio de Armas. Allá estuve yo y estuve atendiendo a muchas personas y conocí allá el santo de San Antonio de Armas. Eso se llena de peregrinos los fines de semana. Por ahí me subí yo para subir arriba a Guadas y luego estuve atendiendo en Marmatos. Perdón, en Marmatos no, en Pácora, en Aranzazu, en Neira, en Salamina, en Filadelfia, todo eso me lo anduve yo por allá. Y atendí a muchas personas, pero la subida me la hice una vez por San Antonio de Armas. Saludo para esa señora, que hasta ahora es la única que me ha dado testimonio del 044. El resto están callados. Así, así es. Y les dije claro ayer a todas y a todos, 044 440 y con Cruz Roja. Entonces voy a recibir llamadas ya, porque voy a hacer pacto de fortuna para todas y para todos, y el pacto de fortuna vale 25, vale 25. Y es pacto de fortuna para todas y para todos, vale 25. Pero me van a ganar con Manizales, con Lotería del Meta. Me le van a apostar a la Astroluna. Fijo, es que la Astroluna no se puede soltar. El Astroluna es fijo. Fijo el Astroluna. Jamás se puede soltar el Astroluna, por favor. ¿Quién quiere ganarse un astro? ¿Quién se lo quiere ganar? Ah, bueno. Todo el mundo. Todo el mundo se quiere ganar el astro. Porque paga muy bien. Por 200 pesos paga 5.600.000. Y por 2.000 pesos paga 56 millones. ¿Ya? Entonces me apuestan con el astro. Al signo del santo de San Antonio de Armas. Es un signo secreto, callado y oculto. Me apuestan con Meta y Manizales. ¿Ya? Eso es todo. Y me hacen el favor y me apuestan el baloto. Les voy a adelantar tres jugadas del baloto. Tres jugadas les voy a adelantar del baloto. Ya mismo se las voy a adelantar. Tres jugadas del baloto que voy a entregar. Ya mismo se las voy a adelantar. Ya mismo se las voy a adelantar. Tres jugadas del baloto que les voy a entregar. Les adelanto tres. Ya mismo. Así que necesito que todo el mundo se dedique y se concentre en ganar. Mes del equinoccio, mes del equinoccio, mes de María Santísima, porque si no lo sabía, ella nació un 8 de septiembre, o sea, ayer, y le hice fiesta totales por todas partes. Y si no lo sabía, es mes de luna llena al final de mes, pero se llama la luna de la cosecha. Se llama la luna de la cosecha. Yo la revelación de cuatro, si las que voy a entregar, la voy a decretar número de Navidad, San Antonio de Armas, benditas ánimas del purgatorio, equinoccio y la cosecha, y es para ganar millones. Y ese pacto vale 25. 25 mil pesos vale, pero voy a hacer algo muy fuerte y muy poderoso. Como usted necesita apostar y ganarse ese número, entonces solamente me va a cancelar 15 mil pesos para que con esos 10 vaya y me apueste el cuatro cifras, ¿sí? Para que me apueste el cuatro cifras con el astro, es lo primero. Y Manizales es lo segundo. Ya me hace el esfuerzo con Meta. Ah, que no le gusta Meta, fijo Manizales. ¿Por qué? Porque es que en Bogotá lo tengo para Manizales. Ya, listo. Fijo el astro al signo que le voy a dar. Ya usted conoce mis aciertos. A ver, ¿dónde están a todas y todos a los que les di el 440 y 044? ¿Dónde están? ¿Dónde están? ¿Dónde están? ¿Se dan cuenta? Es que yo hablo de energía, güey. ¿Se dan cuenta? Y no me venga con que es combinado, porque no es combinado, es 440 y 044. ¿Qué ganó? 044 Manizales. Todo el mundo me va a cancelar 15.000 y recibo llamadas ya. 310-630-1516, pero ya las recibo. 310-630-1516. 310-630-1516. Todo el mundo sabe de mis aciertos. Gracias, Madre Santa, porque Dios es femenino. Porque tú tienes el poder. El poder lo tienes tú, Madre Santa. Gracias. Porque tú le diste vida al Cristo Rey. Firmes con la patria. Salve la reina. 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O ganamos o ganamos. O si no, ganamos. Con Elohim, larga vida, salud y prosperidad. Con mente millonaria. Ya, escríbame por WhatsApp. ¿Tiene miedo a ganar? Si tiene miedo a ganar, ¿quieres que se lo dé al aire? ¿Quieres que se lo cante al aire? ¿Y cuánto le he cantado? ¿Y cuántos han caído? ¿Cuánto le he cantado y cuántos han caído? 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Gracias, Madre Santa.
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19: Al buen día, bendición de Dios, buen día, oye, ya saben que aquí habla Taita Mayor, yo soy el mismo que llevo muchísimos años en esta región, ya saben que yo soy el que llevo muchos años curando la gente a larga distancia a través de operaciones espirituales a larga distancia. Yo desde aquí a larga distancia, yo soy Taita Mayor, corandero, rezandero, espiritista de propia profundidad de selva, de la selva de la tribu indígena, de las profundidades de selva donde se conoce misterio, secreto, ventaja. Yo soy el mismo que llevo muchos años en esta región curando a ustedes a larga distancia, porque yo hago que el espíritu haga presencia donde usted esté. Yo desde aquí a larga distancia hago que el espíritu haga presencia de donde usted esté, donde se encuentre, para yo poderlo curar a través de operación espiritual. Yo le digo cómo debe de ubicarse usted en su habitación, en su cama, donde usted duerme, en su propia cama, encerrado con su familia, con los testigos, los que quieran ver cómo le saco el maleficio, la brujería, los que quieran saber cómo curo la gente a larga distancia, se reúnen y yo desde aquí a larga distancia hago que el espíritu haga presencia donde usted esté, para que vean por qué es que soy famoso, por qué me buscan, por qué me recomiendan. Cuánta gente que estaban al borde de la muerte, cuánta gente que tenía dinero, que tenía negocios, comerciantes, ganaderos, empresarios, que le hicieron maleficios para verlos en la ruina, los dejaron paralíticos, los dejaron tullidos, los trabajaron con maleficio. Yo fui el único que los saqué del mal. Yo fui el único que los saqué del problema, porque yo trabajo con Dios. Trabajo con Dios, con la Santa Iglesia y la Sagrada Misa. Por eso a yo me dicen Taita Mayor. Yo soy el único Taita Mayor aquí en Colombia. Yo soy el propio Taita Mayor, legítimo indígena de selva, de la propia tribu de la selva. Yo soy Taita Mayor, curandero, rezandero, espiritista. La gente me busca, la gente me recomienda, porque yo llevo muchos años en esta región y yo he salvado a la gente de la muerte a través de rezos indígenas, de operaciones espirituales a larga distancia. Y tengan cuidado, atención, atención, tengan mucho cuidado, porque hay gente que se hace pasar que son familiares míos, que son amigos míos, que son hermanos míos. Tengan cuidado con esas personas por ahí, porque están robando, estafando, engañando a nombre mío. Hay gente que se valen de que yo, como yo soy famoso, la gente sabe que yo, como llevo muchos años en esta región y saben que yo soy muy famoso, muy acertado y me buscan mucho, hay unos que se hacen pasar que mire que yo soy enviado del Taita, que yo soy Taita, que yo soy indio, que yo soy cacique. Tengan cuidado, no se dejen robar, no se dejen estafar, no se dejen engañar, que yo no mando a ningún lado, no tengo ningún familiar que atienda en los pueblos, ni en las veredas, en ninguna parte, ni en otras emisoras. Yo no tengo ni hermanos que trabajen por acá, ni que atiendan en ninguna parte, ni que hablen por radio, ni que vayan a los pueblos, a las veredas. No, no, no, señor, no, señora. Yo soy el propio Taita Mayor, legítimo Taita Mayor, curandero, rezandero, el mismo que llevo muchos años en esta región, auténtico indígena. Yo soy propio indígena, legítimo indígena de tribu, de la propia selva, de profundidad de tribu de la selva, que he curado a mucha gente, ¿oyó? No se dejen robar, estafar por otros que dicen que son taitas, que son curanderos, que son familiares míos, que son hermanos. No, no, no. Tengan cuidado, tengan cuidado. Cualquier cosa, si necesitan de mi ayuda, mis servicios, me llaman a mi celular. 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Yo soy Taita Mayor, curandero, rezandero, espiritista de propia selva. Amén, amén.
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0: La música con Antonio Aguilar se llama La Mancornadora, 8:52 minutos, la hora en Radio Suroeste. Tenemos las 8:52 minutos.
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0: Somos la potente y popular. A esta hora escuchan el correo musical aquí en los 1280 de Radio Suroeste. Y saludo para oyentes que nos reportan su sintonía en esta mañana de hoy miércoles. La Mona nos escucha en el Guanábano, Concordia. Les saludamos.

0: Súmalo, la música la escuchábamos con Los Melódicos, 8:57 minutos la hora. Ya son las 8:57 minutos.
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4: Buenos días para toda la bella audiencia. A esta hora de la mañana se encuentra aquí el hermano Javier, hoy miércoles 9 de este maravilloso mes de septiembre, deseándole a través de mis oraciones y mis peticiones que este mes sea un mes maravilloso para todos, que lleno de energía, de oportunidades, que Dios haga recapacitar a esa persona, que mientras que estemos vivos, todo se puede solucionar, que las esperanzas nunca se pueden perder, ni mucho menos la fe, porque esa es la salvación para poder solucionar cada uno de los problemas que tenemos.

para que usted encuentre esa oportunidad, encuentre esa solución. Por eso van a marcar a la línea telefónica del hermano Javier. Recuerda que me pueden llamar, me pueden hablar por vía WhatsApp. Las personas, como usted le quede fácil, de la manera que usted les quede fácil comunicarse conmigo, de esa misma manera yo le voy a responder, le voy a orientar, le voy a dar su respuesta clara y concisa y le voy a ayudar. Lo importante es que usted se comunique, lo importante es que usted, hermanito, que usted, hermanita, quiera solucionar el problema, quiera darle un giro positivo a su vida, quiera parar de sufrir y quiera que en su vida haya felicidad, salud, prosperidad, amor y tranquilidad. De usted depende, hermanito y hermanita, de usted depende qué quieren para su vida. Si quieren seguir sufriendo, seguir renegando, seguir padeciendo de ese problema, de esa enfermedad, de ese problema económico, ese problema sentimental, o quieren solucionarlo. Porque aquí está el hermano Javier todos los días, mientras que Dios le permite, le dé esa vida, le dé este conocimiento que le ha dado. Aquí estaré dispuesto hasta que Dios me lo permita, siempre para ustedes, para aquella persona que necesita una orientación, que necesite una voz de aliento y que necesite quien le pueda ayudar. Aquí está el hermano Javier. Recuerda que el hermano Javier no está solo, está con Dios y con la Santísima Virgen, la Virgen María, María Auxiliadora. Por eso van a marcar a la línea telefónica del hermano Javier para que se puedan comunicar, le den su nombre, su fecha de nacimiento y también tengan la oportunidad de poder separar una consulta personal el sábado en Santa Bárbara o el domingo en Bolombolo. ¿A qué línea? 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Vamos a leer mensajes de que son cantidades de mensajes que me llegan, de consultas que la persona me dicen y que la persona espera en mi maravilloso programa. Recuerden, hermanitos, que cuando usted me escribe que quiere su respuesta por vía de la emisora, es que yo se la doy. Por medio de este programa es que yo le doy su respuesta, porque usted ahí en el mensaje me pone que quiere la respuesta en mi maravilloso programa. Las que no, le sigo respondiendo. A todos no mando al aire, a todos no le respondo por medio de la emisora. Hay muchas personas, cantidades de mensajes, cantidades de llamadas que por vía privada le sigo contestando, lo sigo orientando, le sigo entregando su respuesta. Por eso, si usted me quiere llamar, quiere mandar su mensaje, hágalo tranquilamente, que si usted no me pone ahí que lo necesita la respuesta en el programa, en vivo, en directo, yo no se la doy. Ante todo el respeto, ante toda la claridad, las personas que me lo piden, a esas personas es la que le voy a leer los mensajes que esperan su respuesta a través de este maravilloso programa. Dice: muy buenos días, hermano Javier, le habla una madre preocupada. A esta hora de la mañana me comunico para que usted me ayude a encontrar el problema que está pasando con mi hijo. La verdad, hermano Javier, me encuentro muy preocupada. Usted debe entender la preocupación de una madre. Hermanito Javier, quiero felicitarlo primero por su programa, que me ha parecido un programa muy maravilloso, por el cual me he dado cuenta que ha ayudado a muchas personas. Y por eso hoy, con confianza y fe, esta madre te escribe este mensaje, porque necesita una ayuda para mi hijo. Hermano Javier, lo que pasa es que mi hijo anteriormente tuvo una pareja, duraron mucho tiempo. Esa pareja de mi hijo le dijo que ella no quería nada con él. Y mi hijo todas las noches hace sino llorar, mencionar a esa mujer. Él va y la busca, y él cada que van de ella viene más sufriendo, que ya es triste, hermano Javier, por lo que yo estoy viendo a mi hijo. Yo le he hecho ver las cosas, le he dicho que esa mujer no le conviene, le he dicho que la deje en paz, porque ella ya tiene otra pareja y ya han habido muchos problemas.

0: el cual mi hijo se ha metido por esa mujer. Quiero que me diga qué es lo que le está pasando a mi hijo, porque es muy extraño que él, ni porque la ve con la otra pareja, se quiere desprender de ella. Hermano Javier, la fecha de mi hijo es el 17 de marzo de 1973. Hermano Javier, ahí le coloco el nombre de él, pero no lo vaya a decir para que no se vayan a dar cuenta de lo que yo estoy buscando una ayuda para mi hijo. Espero su respuesta porque estoy escuchando su programa como lo hago todos los días. En lo que usted me pueda ayudar, hermano Javier, se lo agradece esta madre preocupada por lo que usted haga por mi hijo. Muchas gracias y que Dios lo bendiga. Bueno, hermanita, madre preocupada, claro que sí, aquí estoy yo para ayudar, como ayudarte a ti, como a muchas personas que lo necesiten y que me lo piden y que realmente me buscan con esa fe, esa seguridad y esa confianza, como a esta hora de la mañana lo está haciendo usted, madrecita. Bueno, le voy a decir muy claro, vea. Lo que pasa que a su hijo, anteriormente, él vivía muy bien con ella, pero cuando su hijo, él fue una persona que fue mujeriego, esa mujer, para asegurarlo, en ese tiempo cuando había amor de ella para él, ella fue de una persona que hace brujería, que hace amarres, y a su hijo le hizo un amarre, le hizo una brujería, por la cual esa bruja lo mandó a enterrar a él con una fotografía y un muñeco de mecha, con el cual lo bautizaron, lo rezaron, para que él solamente toda la vida tuviera ojos solamente para esa mujer con la que él en este momento está sufriendo. Por eso en la mente de él solamente está el nombre de esa mujer. Por eso es que él se despierta desesperado, con ganas de salir a buscarle y llorando, porque él está totalmente amarrado. A él le hicieron un entongolamiento a través de un daño, de una brujería, con la cual lo enterraron y se la dieron a él. Lo que más a él lo tiene así es lo que esa mujer le dio a beber por medio de un café, que fue menstruación con pelos de ella, de donde ya sabemos, con respeto se lo digo. Su hijo sí tiene solución, le voy a decir muy claro, mi amor. Si usted me visita, yo sé que usted le va a decir, y él no va a creer, porque él va a decir que es mentira, que eso no, que él no va a creer en el mal, él no va a venir. Pero si usted puede venir, me trae una fotografía de él, que yo aquí le voy a mostrar lo que le han hecho y le voy a decir en qué parte lo tiene enterrado para que lo salvemos. Porque le voy a decir muy claro, hermanita, si usted no le anda esto rápido a su hijo, tristemente él va a tentar contra la propia vida de él o contra la propia vida de esa mujer y va a meterse en problemas. Tiene que actuar. Si usted realmente quiere salvar a su hijo, tiene que actuar rápidamente. Aquí, de la parte donde usted también me escribió, que es, yo sé que a usted le queda fácil visitarme el domingo en Bolombolo. Visíteme, me lleva una fotografía, me lleva agua bendita, que ahí le voy a mostrar y le voy a decir el domingo cuál es el paso a seguir y a dónde lo tienen enterrado. Pero yo le puedo ayudar porque sé qué es lo que tiene su hijo y se lo garantizo y lo aseguro que me lo va a agradecer, para que mañana no vaya a tener un sufrimiento más fuerte de lo que se puede venir si no le andamos rápido a lo que esa cochinada le hizo a su hijo. Por eso sigan marcando, hermanitos, hermanitas, no sigan sufriendo en silencio, llámenme, no sigan sufriendo allá, no sigan viendo perder a sus hijos, a sus familiares, en el camino del alcohol, en el camino de la droga. Usted que en este momento siente que su hija o su hijo están metidos con una mala mujer, que usted le da un consejo, que por un oído le entra, por otro oído le sale, usted que ve que él no le está haciendo verdaderamente, no está entendiendo los consejos, no lo juzguemos, no lo critiquemos, ayudémoslo, porque no sabemos verdaderamente qué le han hecho, qué amarre, qué atongolamiento le han dado, qué bebedizo le han dado a esa persona, y por eso hoy en día se encuentra así. La única persona que lo puede ayudar es usted, que está viendo verdaderamente el problema por el cual está ese familiar, por el cual está ese hijo. Usted, como madre o como familiar, es la única persona que puede tomar esa decisión con fe, con confianza, y acercarse, que yo le puedo ayudar. No solamente en estos casos, también en la salud. ¿Cuántas personas, hombre, se encuentran enfermos, enfermas, decaídas, años, meses, sufriendo de un dolor, sufriendo de una enfermedad, yendo ante el médico, yendo ante los especialistas, y tristemente no encuentran la cura? Cada día más enfermos, más enfermas, y no, verdaderamente no, se quedan en un solo punto tomando droga, medicina, hasta cuando tristemente pierden la vida, que ni el mismo médico, ni el mismo paciente supo verdaderamente qué enfermedad tenía, porque nunca le encontraron la cura, nunca le encontraron la sanación, hasta que tristemente la enfermedad era postiza, era una enfermedad a través del mal, del maleficio, que lo fue consumiendo lentamente, y por no creer, por no buscar ayuda en otras partes, a ver si era natural o era sobrenatural, dejaron que esa persona falleciera, y al tiempo se dieron cuenta que era un mal que le han hecho, pero ya para qué, ya tristemente no hay nada que hacer, porque esa persona, ya ese mal tristemente le quitó la vida. Asimismo, las personas que en este preciso momento tienen problemas económicos, deudas, necesidades, que han perdido su negocio, han perdido sus cosechas, han perdido sus fincas a causa de maleficio que le han hecho, de porquerías que le han enterrado en la finca, los mismos trabajadores, las mismas familiares, mismos compañeros, mismos vecinos, a causa de la envidia, se han utilizado, se han avalido de brujerías para que las cosechas se le dañen, para que las cosechas no le salgan buenas, para que se le mueran los animalitos, para que en ese preciso momento se le enfermen, para que usted se aburra y no se halle en la finca, que se vaya, o que la venda barata, o que usted la pueda vender. Hay muchos trabajos de brujería que en su momento están haciendo para acabar la felicidad, la prosperidad, la salud, el amor. ¿Cuántos hogares hoy en día tristemente se han acabado a causa de la maldad, a causa de brujerías? Hogares que venían bonitos, amor, felicidad en familia, con un momento comenzaron un ring de batalla, de problemas, de duda, desconfianza, hasta que llegó la separación. Usted que se siente bloqueado en el amor. ¿Cuántos hombres tristemente hoy en día tienen temor de irse a tener relaciones con una mujer? Porque hoy en día no están funcionando en su energía de la naturaleza, en la impotencia sexual. Hombre, mujeres que le han hecho amar, le han hecho enfriamientos para que no puedan tener relación con ninguna mujer y vivan totalmente adaptados a vivir solo. ¿Por qué solo? Porque como no pueden responderle a una mujer, ¿para qué van a buscar a una mujer si no pueden complacerla? No solamente al hombre, a la mujer le han hecho trabajos de frialdad para pues, volverlas así, frías, que no tengan deseos por su pareja y que comiencen los problemas, la desconfianza y haya separación. Asimismo, las personas que en este preciso momento sientan que en su finca puede haber una riqueza, puede haber una huaca, puede haber un entierro, tiene dudas, ha buscado pero no ha encontrado nada, quiere buscar veramente con algo que esté seguro usted, que yo le garantice, no busque lo que no hay, busque lo que realmente usted, alguien le garantice y le dé la seguridad y la palabra de que sí la hay, porque hay muchas personas que dicen saber, encontrar y buscar huacas, pero hay personas que no saben sino hablar carreta. Por eso es muy importante que usted, que a esta hora me está escuchando, usted que ya ha consultado con otras personas, le han dicho que su problema es a través de un maleficio, de una brujería, le han dicho que en su finca hay una huaca, le han dicho que en su finca puede haber un tesoro, usted tiene dudas, llámeme que yo lo saco de esa duda. Yo le digo la verdad, qué hay, si hay o no hay, si le han hecho un maleficio o no le han hecho un maleficio. 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Que tengan un feliz día y que Dios siempre me los llene de bendiciones.
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6: Bendición de Dios, buen día, oye. Ya saben que aquí habla Staita Mayor, curandero, rezandero, espiritista de propia selva de Potomayo. Yo soy de profundidad de selva de Potomayo, Amazonas, Potomayo. Yo soy jefe de tribu, cacique de tribu, auténtico indígena, legítimo indígena, propio indígena de tribu de selva, experto, veterano, curandero y rezandero. De los más veteranos, el único aquí en Colombia autorizado. El único autorizado aquí en Colombia para hacer curaciones y sanaciones a larga distancia a través de ritual ancestral indígena. Yo a larga distancia te curo, te sano, te salvo. Yo te ayudo a larga distancia como lo he hecho en esta región hace muchos años. En esta región me conocen hace muchos años muchas familias por mis operaciones espirituales a larga distancia. Yo hago que el espíritu haga presencia donde usted esté, donde se encuentre, y le saco el maleficio, la brujería, el salamiento en el nombre de Dios, en el nombre del Señor. Yo trabajo con Dios, con la Santa Iglesia y la Sagrada Misa, y curo con el poder del rezo, curo con el poder de la oración y curo a través de operación espiritual a larga distancia. Mucha atención en este caso, que voy a hablar de un amigo, una persona que me está escuchando en este momento. Se llama José Alexander Rodríguez Jaramillo. José Alexander Rodríguez Jaramillo nació el 17 de marzo de 1964. En este momento están reunidos escuchándome en la vereda Las Cañadas. Saludo a todas las familias que me escuchan en este momento en la vereda Las Cañadas. Siempre escuchan a yo, al Taita Mayor. Están también escuchándome en el Salón Comunal. El Salón Comunal, donde se reúnen muchas personas en la vereda Las Cañadas, me escuchan porque aprenden ese parlante y la gente me escuchan y se reúnen a escuchar lo que yo hablo en esta emisora todos los días a esta hora. Y por eso esta persona que me está llamando, a esta persona que estoy saludando, a este amigo, sufría de cáncer de colon, sufría de hemorroides, de estreñimiento, de cáncer de colon. Ese cáncer se le inflamó el colon, se le irritó, se le infectó. Le hicieron tratamientos, le hicieron un poconón de cosas, se tomaba lo que todo el mundo le decía, remedios, medicamentos, hierbas, de todo, y se estaba muriendo en vida porque se le estaba pudriendo el colon, se le infectó cáncer de colon y le daba estreñimiento, se le hinchaba el estómago, eructaba, no podía comer chocolate, ni leche, ni queso, ni huevo, porque se ponía a patotearse y ya estaba al borde de la muerte. ¿Y quién lo curó? Pregunten quién lo curó. Todo el mundo en las veredas, en la vereda Las Cañadas, que me están escuchando en este momento, en el salón comunal, ustedes que están, la familia de don Ramiro Restrepo, la señora Blanquita Gómez, este muchacho Jason, que también estuvo enfermo, me están escuchando en este momento. Yo, vea, este pecho, vea, yo fui el que le salvó la vida a través de operación espiritual, y por eso le doy gracias a Dios que me dio el poder para curar a la gente enferma, que sufrían de cáncer, que sufrían de enfermedades graves, peligrosas, gente que sufría hasta de sida, de lepra, gente que sufría cáncer, gente que sufría enfermedades silenciosas, gente que se estaba muriendo. Yo, vea, yo este pecho, soy el que los he curado a larga distancia, por eso me conocen en esta región hace muchos años. Atención, que también quiero saludar a don Enrique Vargas, Ortúa. Nació el 23 de junio de 1968 y también sufrió una enfermedad terrible que los médicos dijeron que se iba a morir, pero yo lo curé a través de un rezo, operación espiritual a larga distancia. 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

0: La música con el relicario se llama Dinero Malevo. Tenemos las 9:26 minutos, la hora en Radio Suroeste, 9:26 minutos. Hoy miércoles 9 de septiembre del 2026.
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5: ¿Qué tal, amigos oyentes de la sintonía? Tengan ustedes muy buenos días, muy buena mañana. Qué bueno saludarles a esta hora a través de la radio. Espero que todos se me encuentren muy bien. Mi nombre es Ramiro de Jesús Arroyave y en nombre de la aldea Ramazón les estoy saludando a esta hora de la mañana. Cada día lo primero dar gracias a Dios por este nuevo día y por este nuevo amanecer. Entendamos que el pasado es historia, que ni usted ni yo lo podemos cambiar. El pasado ya está hecho, ya está listo. También entendamos que el futuro es incierto, no sabemos qué va a pasar mañana. Por eso no te quedes estancado pensando en lo que pudo haber sido y no fue. Y tampoco te angustie porque va a suceder mañana o pasado. No, sé feliz en el día de hoy, sé feliz en el día de hoy. Disfruta de lo poco o lo mucho que tengas y da gracias a Dios por este día maravilloso y especial. Bienvenidos al programa donde se encuentren muy buena mañana. Ya ustedes saben que me encuentran en Facebook como Ramiro de Jesús Román. Ya nos vemos a través de las redes sociales. 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Les quiero recordar que esta semana estamos de lanzamiento. Mira, uno tiene que ayudarse a alcanzar el peso corporal saludable. ¿Cuál es el peso corporal saludable de una semana? De una persona, corrijo. Es decir, de acuerdo más o menos a la estatura. Por decir algo, yo mido 1.78. Mi peso normal sería más o menos de 80 kilos. Si paso de ahí para arriba, ya estoy pasando del peso normal. Una persona que mide unos 1.60 debe pesar 60, 62 kilos. Una persona que mide 1.50 debe pesar 50 kilos, 52. Y así sucesivamente, de acuerdo a la estatura, es el peso de la persona. Pero hay personas que llevan un sobrepeso de 15, 20 o 30 kilos, que lógicamente una persona con sobrepeso, pues es una persona más expuesta a sufrir, por ejemplo, de un infarto, de un paro cardíaco o a sufrir de la presión. No significa que una persona delgada no vaya a sufrir de esto, pero una persona con sobrepeso es una persona más propensa a un infarto, a un paro cardíaco, y sumémosle también que comienzan al desgastarse las rodillas, porque el peso del cuerpo de nosotros los seres humanos toda la vida gravita sobre las rodillas. Entonces, si viene una persona con sobrepeso, con 10, 15 o 20 kilos de más, esa rodilla sufre mucho, esa rodilla se nos va a desgastar muy rápido, entonces la persona va a sufrir desgaste de rodilla. Entonces mire que alcanzar el peso corporal saludable hay que hacerlo no por estética, ni por vanidad, ni por belleza, hay que hacerlo por salud. También una persona con sobrepeso es propensa a sufrir de una diabetes a temprana edad. 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Mire, es un producto natural, hay que darle continuidad, no es de un día para otro. Sí, porque hay personas que esperan algo milagroso, entonces me tomo dos capsulitas y bajé 10 kilos. No, y tampoco podría ser lo correcto, porque una persona que baje 6, 8, 10 kilos en un mes, pues lógicamente esa persona, el cuerpo se va a descompensar y puede llegar a comenzar a subir de una cantidad de dolencias y alteraciones en el cuerpo, porque se descompensa el organismo. Lo que hay que bajar es en una forma gradual y en una forma responsable. Mire, yo digo, con que uno baje 2 kilos al mes, si yo bajo 2 kilos al mes, en un año bien juicioso, ¿cuánto bajaría? Bajaría 24 kilos, y eso es muy buena cantidad. Aparte del producto, yo tengo que ayudarme caminando 40 minuticos diario, tomando unos 6 o 8 vasitos con agua al día, comiendo poquito en la noche, porque en la noche el metabolismo es muy lento. Uno también tiene que ayudarse, ¿correcto? 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Ayer les hablé, digamos, de dos de los componentes que tiene este producto. ¿Por qué es bueno uno conocer qué es lo que está tomando, de qué está hecho? Ese producto tiene registro y vima desde el día, y por eso se demoró tanto, porque si no es con registro, el laboratorio no saca los productos al mercado. Entonces, tiene registro y vima al orden del día. Se llama Herbas. Ayer les hablé del té verde, que es un componente que tiene el producto especial. Les hablé también del picolinato de cromo. Otro de los componentes que tiene este producto para bajar de peso se llama glucomanán. Glucomanán es una fibra de origen africano que atrapa la grasa en el intestino delgado y de hecho no la deja absorber hacia la sangre y los tejidos, y la evacúa a través de la parte intestinal. Repito entonces, otro de los ingredientes de este producto para quemar grasa, glucomanán. Es una fibra de origen africano que atrapa la grasa en el intestino delgado y de hecho no la deja absorber hacia la sangre y los tejidos, y la evacúa intestinalmente. Ese es otro ingrediente de este producto. Y el otro ingrediente, porque son cuatro, son las bayas de goji. Las bayas de goji transforman la grasa blanca en grasa parda. Esta última grasa es más fácil de metabolizar. Es decir, la grasa que se nos va acumulando en nosotros, en el organismo y en el tejido adiposo, es una grasa de color blanco, una grasa blanca. Las bayas de goji hace que esta grasa blanca se vaya transformando en grasa parda. La grasa parda es una grasa más fácil de eliminar, como amarillenta. Mire, la grasa parda es abundante, por ejemplo, en los recién nacidos y en las personas jóvenes. Por eso estas personas bajan más fácil de peso corporal que las demás personas mayores de edad. Porque aún, digamos, la persona joven comiendo más alimentos, pues lógicamente esas personas van a eliminar más fácil la grasa con ejercicio, una caminada, porque esa grasa blanca está convertida en grasa parda, ¿correcto? Entonces, ahí, ¿qué es lo importante de este producto? Que viene con todos estos componentes que nos van a ayudar de diferentes formas a ir bajando peso, quemar grasa, reducir abdomen, bajar la ansiedad, pero en una forma gradual y en una forma responsable, que es lo más importante para evitar alteraciones a nivel de la salud. 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
5: 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Hora de tomarnos un buen café. Escuchemos estos mensajes con gran atención y ya continúo con ustedes aquí en la radio.
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5: 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Ahora prepárense porque viene mi receta para el día de hoy.
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5: Recordándoles, amigos oyentes, que ninguna receta reemplaza la visita al médico ni al especialista. Mire, una receta para cuando hay estreñimiento, caseritamente, ¿qué podemos hacer? Colocar a remojar de un día para otro 2 cucharadas de linaza en grano. Colocar a remojar de un día para otro 2 cucharadas de linaza en grano. Y al día siguiente, revolver bien, colar y tomarnos esa agüita que queda como con un mucílago, como con una babita, digámoslo así, y es especial para que ayude a la persona que sufre de estreñimiento. 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
5: 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Oyentes de la sintonía, buen día, buena mañana y buena salud para todos.
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0: Tenemos las 9:43 minutos, la hora en Radio Solo. Estas son las 9:43 minutos.
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0: A esta hora seguimos con la mejor selección musical aquí en los 1280 de Radio Suroeste, potente y popular.

0: José Luis Rodríguez se llama Rodando Caminos. Tenemos las 9:48 minutos, la hora 9:48.
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2: Voy a seguir mi vida.
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0: Ofelia Campillo en la Mariela Concordia, en sintonía a esta hora de la potente y popular, somos Radio Suroeste.

0: Con los relicarios escuchábamos Vida Insoportable. Ya tenemos las 9:51 minutos, la hora en Radio Suroeste. Son las 9:51 minutos.
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0: Oiga, saludo para Nelo, nos escucha en la Comía Concordia. El saludo de parte de sus hijas Liviana, Andrea y Viviana.

0: La música la escuchábamos con el estilo de los relicarios, Padre Campesino, 9:54 minutos la hora. Ya son las 9:54 minutos.
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0: Oyente por acá,
2: buenos días. Buenos días, ¿cómo estás?
0: Bien,
2: espero
0: gracias.
2: Que se encuentre bien.
0: Sí, señora.
2: Habla
0: bien,
2: con Tere acá, la Sevilla, Pueblo Rico.
0: Hola, Tere, cuéntame.
2: Para que mi Alfarín me saluda a mi tío Piano, a mi mamá Marina Foronda, a Eulalia,
0: ¿sí?
2: A Leticia, a Lelio y a Luz Dari.
0: Sí.
2: Me les coloca la canción mía, es el favor, Solo sin madre, Los Alegres Cordilleras.
0: Mucho gusto.
2: Muchas gracias, que tenga un excelente día, Dios lo bendiga.
0: Con gusto, saludo para mis amigos oyentes allí en la Sevilla, municipio de Pueblo Rico.

0: La música con los Alegres Cordillera, Solo Sin Madre. Tenemos las 9:58 minutos, la hora en Radio Suroeste. 9:58 minutos.
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1: Es el momento de decirle adiós a todas las angustias, a los problemas, a las situaciones difíciles, a los fracasos, a las tristezas, a las enfermedades, a los dolores y al sufrimiento. Hoy miércoles 9 de septiembre estamos en vivo y en directo. Y quiero decirle a cada persona que me está escuchando, a cada persona que en el día de hoy Dios le está dando una oportunidad para ser liberado, para ser curado, para ser sanado, para ser bendecido y para ser protegido. Vamos a salir adelante, vamos a lograr nuestras metas, vamos a lograr nuestros sueños, vamos a tener esa tranquilidad que tanto buscamos y que tanto deseamos. Tengo una señora que me escribe, me dice: hola hermano, Dios lo bendiga. Tengo una hija que se encuentra en el hospital. Lleva más de 12 días con un dolor muy fuerte en la parte izquierda del estómago. Los médicos no le encuentran qué es lo que tiene. La verdad, mi hija cada día viene de mal en peor. Mi hija está perdiendo peso y todo lo que come lo vomita. Estoy desesperada por esta situación, maestro, porque la verdad ya no sé qué camino tomar. Escuché su programa y me parece muy bueno. Quiero saber si usted me puede ayudar. Favor, no diga el nombre de mi hija ni la fecha de nacimiento. Ahí se las envío. Dígame si mi hija se va a salvar y se va a curar. Muchas gracias. Bueno, querida hermana, primero que todo un abrazo. Dios te bendiga. Eres una mujer muy fuerte y tu hija también lo es. Y te voy a decir algo, se va a curar y se va a sanar. Yo le voy a comentar qué fue lo que pasó con su hija. Usted sabe muy bien, querida amiga, que el hogar de ella de un momento a otro se destruyó, se acabó, el esposo le dijo que se iba, que ya no quería estar con ella y quisiera ella lo que pudiera por su vida. La verdad, esto le afectó mucho a su hija, pero ella siguió luchando la vida, siguió trabajando, siguió saliendo adelante. La persona con la que está su yerno, que se fue con una mujer no muy buena, ella es la causante de lo que le está pasando a su hija. Ella está utilizando cosas muy feas, muy horribles, que por este medio no le puedo decir. 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Y usted se va a quitar ese sufrimiento, no solamente usted, sino también los hijos de esta mujer. 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Porque hay muchas personas que no saben qué camino tomar. Venga y visíteme que yo le voy a ayudar. Hermana Francisca, te envían un mensaje a ti. Dice: hola hermana, Dios te bendiga. Mi nombre es Manuela. Soy una mujer que tengo 43 años, he luchado la vida y he salido adelante. Heredé una finca de mi papá y de mi mamá. La trabajo muy fuerte, muy duro para sacarla adelante. Tengo dos problemas en estos momentos. El primer problema es mi salud. Le cuento que me he venido sintiendo bastante enferma. El cabello se me está cayendo y mantengo muchísimos desesperos y a veces un mal genio que no me lo aguanto ni yo misma. Y el segundo problema, quiero saber si es verdad, porque mi mamá antes de morir me dijo que esta tierra era muy valiosa y que aquí había mucho oro, que nunca la vendiera. Por eso hoy le escribo a usted, hermana Francisca, porque yo sé que usted me va a decir la verdad. Dios la bendiga y Dios la proteja.
0: Querida hermana, primero que todo en estos momentos es la salud la que debe primero cuidar y recuperar. Porque hay una persona muy cerca a ti que hizo métodos de brujería para acabar tu salud y alejarte de esta tierra. Hay muchas personas que saben

0: que este lugar está lleno de riquezas, porque allí han encontrado figuras de barro. La envidia que te rodea es la que te tiene así, enferma. Yo te voy a invitar a que nos visite, porque tu mamá te dijo la verdad antes de morir.
1: Por eso, querida hermana, te invito a que llegues y a que te des una oportunidad. Hay muchas cosas que tenemos que hablar. Hay muchas personas que allí en sus tierras, en sus fincas, tienen bendiciones para cambiar su vida. 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Cuando no tenemos salud no tenemos absolutamente nada. 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
0: Si sientes que los caminos están cerrados, que el dinero no rinde o que la suerte te ha dado la espalda, quédate con nosotros porque hoy descubrirás cómo atraer las oportunidades que el universo tiene para ti.
1: Así es, Francisca. 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Es una experiencia que vas a vivir, querido hermano. Es una experiencia que nosotros te vamos a brindar especial. Trabajamos con veloterapia. La veloterapia hay muchas personas que no la trabajan acá en Colombia, únicamente los hermanos tibetanos. La veloterapia nos dice absolutamente todo. Abre todas las puertas, abre los progresos, limpiamos tus chakras, te hacemos limpiezas de aura, limpiezas de purificación, de ritualización. Te leemos las cartas tibetanas, las cuales nos dicen absolutamente todo. Hay personas que quedan sorprendidas cuando llegan y me empiezan a hablar sobre sus problemas, sus dificultades, y yo les digo, no me digan nada, que las cartas tibetanas no lo dicen absolutamente todo. Otro señor por acá nos escribe y me dice, hola hermano, Dios Todopoderoso lo bendiga. Mi fecha de nacimiento es el mes 10, día 24 del año 1971. Quiero que usted me guíe y me ayude. Desde hace muchísimos años vengo sufriendo de la impotencia sexual. Esto para mí me dejó marcado desde hace mucho tiempo. Y la verdad, yo me siento morir porque no soy capaz de estar ni con mi esposa. Y a veces he tratado con otras mujeres y tampoco me funciona. Hermano, no sé qué hacer. A veces siento que estoy perdiendo las fuerzas. A veces siento que no puedo caminar. Y a veces siento que me tienen los pies amarrados. ¿Usted qué me puede indicar, maestro? ¿Cómo me puede ayudar? Hermano, primero que todo, un abrazo. Dios te bendiga. Mire, usted ha sido un hombre muy trabajador. Y usted trabaja en un camioncito que usted tiene. Y usted con este camioncito va a muchos pueblos. Y en uno de estos pueblos, no le voy a decir el lugar, pero usted sabe de dónde es, te enamoraste supuestamente de una mujer. Y creíste que esta mujer para ti era el amor de tu vida. Esta mujer, querido hermano, utilizó un método muy fuerte, utilizó un método muy antiguo. Y esta mujer te dio unos bebedizos en unos jugos oscuros. Y te voy a decir que te bloqueó tu parte sexual. no solamente para que no estuvieras con tu esposa, sino con ninguna otra mujer. Nosotros tenemos el conocimiento y tenemos la sabiduría. Y te lo voy a decir y voy a ser claro, donde muchos han fracasado, nosotros hemos podido triunfar. Esta mujer te hizo unos nudos negros, unos nudos oscuros, con lo que te dio para beber y para tomar. Vas a venir ante nosotros, que te vamos a ayudar para que tú estés muy bien, para que tú tengas una vida distinta, una vida diferente, y recibas la pulsera bioenergética tibetana. Por eso hay que tener siempre protecciones, aseguranzas, porque no todo mundo piensa bien y no todo mundo a veces es bueno. Nos dañan la vida, nos dañan la salud, nos dañan la suerte, nos dañan el progreso, nos dañan el bienestar. 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
1: La purificación espiritual es para abrir las puertas, para dejar atrás todas las malas energías, para limpiar nuestro cuerpo de las envidias, para tener una paz interior bastante grande. Hay muchas personas que han perdido la fe, que han perdido la confianza. Hay muchas personas que no han podido tener un equilibrio en su vida, ni se han podido recuperar porque han sido víctimas de energías negativas, de energías oscuras. Sientes que tu hogar está completamente cargado de malas energías, hay que hacer una sanación, hay que hacer una limpieza, hay que hacer una purificación.
0: 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El dinero no te rinde, la preocupación es constante. 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Es porque necesitas una ayuda especial con nosotros, los hermanos tibetanos.
1: 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Hay muchas personas que van a una consulta, pero nunca le miran su aura, nunca la limpian, nunca hacen una bendición, una protección para cada uno de nosotros. Nunca le dicen realmente qué es lo que está pasando y por qué está cargado de malas energías. Nosotros te mostramos la cara, te decimos quién es. Nosotros te liberamos completamente. Hermanos, las palabras se las lleva el viento, mas lo único que queda son los hechos, porque son muchas las personas que vienen ante nosotros. Y hoy vuelvo y le digo, muchos tratan de imitarnos, pero no nos pueden igualar. ¿Por qué no nos igualan? Porque tenemos conocimiento, porque tenemos sabiduría, porque tenemos un don para guiar, para ayudar, para que usted esté bien, para que usted tenga suerte. Para que usted, querido hermano, que trabaja y trabaja y no avanza. Para usted, querido hermano, que el dinero se le va como agua. Para usted, querido hermano, que vive con preocupaciones en su familia, que sus hijos están sufriendo, que su esposa está sufriendo día a día, que cayeron enfermedades y no sabe cómo curarlas, nosotros se los vamos a decir. 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
2: Somos la potente y popular Radio Suroeste, con ustedes el correo musical, canciones que solicitan nuestros oyentes a través de sus llamadas o mensajes en el WhatsApp 312-290-8080. Aquí les estamos acompañando a esta hora en esta su frecuencia. Y quiero saludar a Víctor Arias, nos escucha en el municipio de Copacabana.

0: La música la escuchábamos con el dueto Altamar, se llama Dios Vida Mía. Ya tenemos las 10:20 minutos, la hora en Radio Soroeste. Son las 10:20 minutos.
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0: Y saludamos a esta hora a Lu Rodas en Casa Grande Concordia de parte de Albeiro.

0: Ayúdame a olvidar la música con Miguel Morales y Gabriel el Chiche Maestre. Ya tenemos las 10 de la mañana, 26 minutos la hora. Son las 10 de la mañana y 26 minutos.
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0: Oye, gente por acá, ¿buenas?
3: Hola. Se hace el favor de complacerme la familia Castillo Trujillo en Piñonal, Betulia.
0: Sí.
3: Manolia Restrepo en Piñonal. Sí. Noemi Castillo en el León, Betulia.
0: Sí. Claro.
3: Consuelo Castillo en el Alto del Oso, Betulia. Gusto musical de Lidina Castillo en Cali Valle.
0: Sí.
3: Con la canción Nadie es de Nadie.
0: Nadie es de nadie, con mucho gusto.

0: Nadie es de nadie, la música la escuchábamos con Juan Carlos Landariego. Tenemos las 10:29 minutos, la hora son las 10:29.
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6: Buen día, bendito Dios, buen día, bendición de Dios para todos. Oye, ya saben que todos los días a esta hora me escuchan por esta emisora y muchas personas me escuchan, miles y miles de personas aquí en Colombia, en otras emisoras de varias ciudades de Colombia. Todo el mundo prende los radios en las casas, en el pueblo, en las veredas, en los negocios, en los taxis, en los busetas, todo el mundo en los cafetales, en el cultivo, todo el mundo prende radio, prende emisora para escuchar a yo, Taita Mayor, para que escuchar la palabra divina que Dios me dio el poder, yo, Taita Mayor, curandero, rezandero, espiritista. Yo soy el único aquí en Colombia, Taita Mayor, indígena, propio de los propios, legítimo indígena, de propias selvas de profundidad, de selva Amazonas Putumayo. Yo soy legítimo, auténtico indígena, propio indígena, que yo conozco de secreto, porque yo soy propio conocedor, experto en descubrir qué pasa con su vida. Yo, usted me llama, paga la consulta y me da nombres completos, apellidos completos, fecha de nacimiento, y yo hago estudio ancestral, espiritual, con ritual indígena. Yo averigo, hago estudio a ver qué pasa con su vida. Yo en consulta averigo qué pasa con su destino, qué ocurre con su suerte, qué está pasando con su salud, qué le conviene, qué no le conviene. Yo en consulta con su nombre, su apellido, desde aquí a larga distancia, yo descubro la verdad. Yo descubro qué está pasando con su suerte, con su vida, con su salud, en dinero, en amor, en todo, para que usted se entere de la verdad, para que usted salga de dudas y para que usted esté seguro qué le conviene y qué no le conviene. Atención, porque hoy quiero hablar con varias familias o varias personas que me han llamado. A veces me dicen, Taita, es que me dicen que en la finca tengo guaca. Taita, es que yo he contratado a personas y han venido personas a la finca, dicen que sí hay, otros que no hay, otros que me cobran poconón de plata, otros que me roban, otros que me quitan y no salen con nada, y han aparecido cosas y se las llevan. Taita, yo quiero saber si hay guaca o no hay guaca en mi finca. Atención, atención a los interesados en saber si en su finca hay guaca o no hay guaca. Póngame atención, escúcheme. Yo, Taita Mayor, experto veterano, único autorizado aquí en Colombia como el más antiguo en huacas, en tesoros, en riquezas. Yo en consulta averiguo e investigo con el nombre de la vereda que usted me dé, con el nombre de la finca que usted me dé. Yo averiguo si hay tesoros, si hay riquezas, si hay fortuna, si es verdad, si es mentira, si hay o no hay. Y si hay, yo le digo qué toca hacer. Yo desde aquí lo oriento, yo desde aquí a larga distancia lo guío y le enseño y le digo qué tiene, cómo tiene que hacer para que saque esa guaca, ese tesoro, y que no le vaya a pasar nada a usted y que no le vaya a ocurrir nada ni una desgracia a las personas que lo van a acompañar a sacar la guaca. Porque hay familias que me llaman y me dicen, Taita, es que aquí he contratado señoras, señores, he contratado gente que dice que sabe. Y resulta y pasa, les digo lo siguiente, es que cualquiera no es capaz de ayudarlo a usted a sacar una guaca. Cualquiera no es capaz de ayudarle a usted a decirle qué toca hacer para sacar una guaca. Se necesita tener experiencia, conocimiento, sabiduría y ser experto y veterano como yo, que yo sí le digo, en realidad, ¿por qué no pudieron sacar la guaca? Porque hay gente que contratan a inexpertos, a gente que no sabe ni dónde están parados. Hay muchos de ustedes, muchas familias que han contratado gente que porque aprenden alguna cosita o medio les enseñan algo, o son novatos o son principiantes, y los llevan a la finca, y cuando en realidad toca hacer algo grave, algo fuerte, algo bien berraco, les da miedo, les tiembla las patas y salen corriendo como gallinas, despavoridos, asustados, y no vuelven, porque cuando sienten que hay muerte, cuando sienten que hay peligro a sacar la guaca, cuando sienten que les da miedo porque hay algo raro para sacar la guaca, entonces se van, se pierden, se desaparecen y dejan el trabajo botado. Yo le digo por qué la guaca se esconde. Yo le digo por qué la guaca no se deja sacar. Yo le digo si esa guaca está protegida por espíritus o por qué es que está ocurriendo esto. 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
0: Tenemos las 10:37 minutos, la hora en Radio Suroeste, ya son las 10:37 minutos.
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0: A esta hora saludando a los oyentes que nos reportan su sintonía. Saludo para los oyentes en la finca Las Mercedes, en Burgos Medio, Paloma.

0: Sintonía la música con Eddie Santiago. Tenemos las 10:42 minutos, la hora en Radio Soloeste. Son las 10:42 minutos. 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
0: Saludamos a esta hora a John Jairo Vázquez en las Andes, municipio de Salgar. Saluda Luz Estela Mesa.

0: La música la escuchábamos con Camilo Sesto, se llama Perdóname. 10:46 la hora en Radio Solo. Estas son las 10:46.
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0: 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Si lo que siente usted son cosas extrañas, siente, presiente usted, se ha dado cuenta que lo están trabajando, se despierta a una hora determinada en la noche, le pica el cuerpo, le rasca su cuerpo, se le cae el cabello, siente cosas extrañas, lo que está sucediendo con usted de pronto es que lo están trabajando, le están haciendo la maldad. Aquí le radico lo que tenga en su cuerpo, le muestro el rostro de la persona, que sepa usted quién es esa persona que le está haciendo la maldad, que usted se cuide. ¿Qué tal que esté usted con el enemigo al lado suyo? Todo problema en esta vida tiene solución, lo único que no tiene solución es la muerte. Protéjase, todo lo malo, que salga el mal, que entre el bien, tenga esa contra, ese amuleto, ese resguardo, esa protección, proteja lo que más quiere, su salud, su familia, sus negocios, sus cultivos. 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Tiene un hijo en la drogadicción, en el alcoholismo, malas compañías, sus hijos una mala pareja, aquí le ayudo a retirar, a erradicar todo lo malo, que salga el mal y que entre el bien. Si se ha dado cuenta que en su finca, en sus tierras, hay algo extraño, ve luces de noche, los perros no dejan dormir, usted se levanta una hora determinada, puede ser algo bueno, puede ser algo malo, busque la solución. Todo problema en esta vida tiene solución. Dios dijo, ayúdate, que yo te ayudaré, pero no dijo cómo, y para eso estoy yo, Rosa Tulia Vanegas, 50 años de experiencia, numeróloga, espiritista, bruja mayor, que le da la solución, le doy el consejo, la ayuda, la orientación. 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Tenga usted prosperidad, fortuna, riqueza. Dicen que el dinero no lo es todo en la vida. Mire que no, porque usted qué hace con los bolsillos llenos de plata y estar enfermo. Aquí conmigo va a encontrar salud, dinero, prosperidad, amor. Haga ese pacto, amor, ese amarre, ese encantamiento, ese encadenamiento. Tenga a su ser amado a su lado. No permita que terceras personas influyan en su relación. Retire todo lo malo, protéjase, y para eso estoy yo acá, ayudándolo, dándole la orientación. Tenga ese número cabalístico, ese número ganador, ese número triunfador, ese número exacto para que gane hoy miércoles. 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Dios los bendiga, nos vemos mañana jueves a esta misma hora.
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0: es el binomio de oro de América, se llama una serenata más. Tenemos las 10:57 minutos la hora. Son las 10:57 minutos.
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3: Muy bien, continuamos a esta hora en este su correo musical de Radio Suroeste. Diego Campillo y compañeros en las portadas del establo en Concordia, en sintonía a esta hora.

0: Tormento, la música la escuchábamos a esta hora con Rodolfo y los Hispanos. Ya son las 11 de la mañana, 4 minutos, la hora en Radio Suroeste, 11 y 4 minutos.
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0: 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Oyentes que nos reportan su sintonía desde la primavera en el municipio de Concordia, les saludamos.

0: La música que escuchábamos con Luis Mateo se llama No me odies. Tenemos las 11:09 la hora en Radio Suroeste. Ya son las 11:09. 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
0: Guillermo nos escucha y nos reporta su sintonía desde Ciudad Bolívar, en nuestro suroeste de Antioquia. Con gusto les acompañamos a esta hora en la potente y popular Radio Suroeste. ¿Dónde?

0: El Aguilillo, la música con los Tigres del Norte. Tenemos las 11:12 minutos, la hora en Radio Suroeste. 11:12 minutos.
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0: Oyente por acá, buenos días.
2: Hola, hola. Muy buenos días, don Gustavo. Los saludo a Álvaro Aramillo, acá de Concordia, en el Fildo.
0: Hola, Álvaro.
2: Para saludar a mi esposa Viviana Meneses.
0: Sí.
2: A mi mamá Marta Zapata, en Bello Oriente, en Medellín.
0: Sí.
2: Y para saludar a María Isabel Carvajal. En Cali mío de Cepaz,
0: sí.
2: En Cali, ella en este momento nos escucha.
0: Ah, qué bien.
2: Desearle un feliz cumpleaños y que Dios la bendiga.
0: Claro.
2: Y me complace con el disquito y me al favor. Feliz cumpleaños de Dios te bendiga.
0: Claro, con mucho gusto.

0: Peter Manjarres se llama, que Dios te bendiga. Tenemos las 11:17 minutos la hora. Son las 11:17 minutos.
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3: Don Gustavo, muy buenos días. Para ver si es tan amable.
0: Sí.
3: Si me puede poner la canción Me dicen la mula. ¿Sí? Para complacer oyentes en Salgar. Muchas gracias.
0: Mucho gusto.

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1: Saludamos a esta hora oyentes que nos siguen reportando su sintonía. Por acá quiero saludar a Gloria Benítez en el golpe con

0: se llama El Mejor Caballo. Tenemos las 11:23 minutos la hora. Ya son las 11:23 minutos.
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0: Oyentes por acá, buenas, buenas.
2: Buenos días, don Gustavo.
0: Buenas.
2: Usted sería tan amable en complacer a,
0: ¿sí?,
2: a la familia Ortega Sánchez en la Taborda Salgar con,
0: ¿sí?,
2: collar de lágrimas.
0: Claro, mucho gusto.
2: Muchas gracias, buen día.
0: Gusto.

0: Ellos son los médicos, se llama Collar de Lágrimas. Tenemos las 11:27 minutos de hoy día miércoles. Estamos al 9 de septiembre del año 2026. Brevísima pausa comercial, ya regresamos.
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0: La música con los Alegres del Terán se llama Hermosísimo Lucero. Tenemos las 11:33 minutos en la hora. Son las 11:33 minutos. 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
0: Jaime Becerra nos escucha y nos reporta su sintonía desde el municipio de Fredonia. Le saludamos.

0: tanto que quise de ti, la música la escuchábamos al estilo de los legendarios. Ya tenemos las 11:37 minutos, son las 11:37 minutos. 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Oyentes por acá, buenas.
1: Gustavo, muy buenos días, ¿cómo está? ¿Cómo bien, ha vos? Pasado?
0: Bien, gracias.
1: Gustavo, para saludar a Gloria y familia en la vereda causal.
0: Sí.
1: Me va a hacer el favor y me coloca la canción.
0: ¿Sí?
1: Un millón de amigos por Roberto Carlos. Mucho Muchísimas gusto. Gracias, Gustavo, que tenga un excelente día.
0: Con mucho gusto.

0: 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Un millón de amigos, la música la escuchábamos con Roberto Carlos. Ya tenemos las 11:41 minutos la hora. 11:41 minutos. 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
0: Y saludamos a esta hora a los oyentes que nos siguen reportando su sintonía aquí en los 1280. Somos Radio Suroeste, la potente y popular. Por acá quiero saludar a esta hora a un oyente que nos escucha y nos reporta su sintonía desde el Socorro Concordia.

0: La música la escuchábamos a esta hora con el Dueto Azteca, se llama El Último Adiós. Tenemos las 11:45 minutos la hora, son las 11:45.
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0: A esta hora saludando a los oyentes que nos reportan su sintonía. Hola, hola. Buenas.
2: Buenos días, para ver si me hacía el favor y complacía amigo y amiga en el Alto Yaromal con el disco Enterradora de Amores.
0: Muchas gracias. Con mucho gusto.

0: Con Antonio Aguilar escuchábamos Enterradora de Amores. Tenemos las 11:48 minutos, la hora 11:48.
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0: Oyentes que nos reportan su sintonía, buenas.
2: Don Gustavo, buenos días, ¿cómo amaneció?
0: Bien, gracias.
2: Espero que bien. Vea, le habla Marta Restrepo de acá de Llanada Solaya.
0: Sí.
2: Quiero escuchar la canción de Pedro del Campo, Plegaria por el Hijo Muerto.
0: Claro, con mucho gusto.
2: Muchísimas gracias, una buena tarde.
0: Bueno, señora, con mucho gusto.

0: Pedro del Campo se llama Plegaria por el Hijo Muerto. Tenemos las 11:51 minutos, la hora en Radio Soloeste. 11:51 minutos, así finalizamos esta primera parte de su correo musical. Viene a continuación el espacio de la Alcaldía del Municipio de Concordia, programa institucional Conexión Local. Toda la información desde la Alcaldía del Municipio de Concordia a esta hora del mediodía.
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2: Gustavo de oyentes, bienvenidos a nuestro espacio institucional Conexión Local, el programa de la Alcaldía de Concordia. Iniciamos saludando al deporte para felicitar a los equipos que hicieron parte de la emocionante edición del torneo Rodillones durante este año 2026. Quiero felicitar al campeón, el equipo de Surandina, felicitaciones por coronarse en campeones. Su esfuerzo, disciplina y trabajo en equipo quedaron demostrados en la cancha. Al subcampeón, el equipo Los Guerreros, un gran torneo de principio a fin, orgullo para nuestra comunidad. Goleador del torneo, Carlos Vélez, del equipo Guerreros. Puntería y entrega quedaron marcadas en cada partido. Felicitaciones a este crack que quedó como goleador del torneo. A la valla menos vencida, Ferney Ruiz, del equipo de Surandina. Una defensa sólida que fue clave para el título. Todo un muro bajo los tres palos. Felicitaciones entonces a estos equipos que hicieron parte de este torneo en este año 2026. También quiero contarles que se pasen por las redes sociales algunos de los avances que se han realizado durante el periodo 2024 y lo que llevamos hasta el 2026 de las gestiones de nuestra alcaldesa Alexandra Herrera Quijano. Primero comenzamos, luego mejoramos y vamos a continuar, vamos a seguir. En Concordia montamos en esta tendencia para mostrar que los cambios se construyen paso a paso. Las placahuellas, la recuperación, la construcción de parques infantiles, el mejoramiento de viviendas, avance en el manejo y disposición de residuos, recuperación del espacio público, también nuestra calle de la Trova y otros son proyectos que se convierten en espacios dignos y con mejores condiciones para nuestra gente. Esta fue una promesa que hicimos con las comunidades y que hoy seguimos convirtiendo ya en hecho. No se trata de decir que todo está terminado, sino de demostrar que sí podemos hacerlo. Allí pueden evidenciar en nuestras redes sociales los resúmenes que estamos haciendo también de todo lo que se ha avanzado y todo lo que se ha hecho. Llega la semana del motociclista, como les había mencionado el día de ayer, con una programación muy variada. Esto será del 14 al 20 de septiembre. Desde el próximo lunes vamos a estar. Lunes iniciamos la programación de este importante evento con una misa a las 4 de la tarde en honor a quienes perdieron la vida en accidentes de tránsito. Esto será en la Gruta de la Virgen del Carmen en el sector El Hispano a las 4 de la tarde. El martes vamos a tener homenaje simbólico a las víctimas, siniestros viales para recordar sus historias y generar conciencia también sobre el cuidado de la vida. El miércoles vamos a tener una rodada hasta el municipio de Urrao, será un espacio de integración para los motociclistas. El jueves vamos a tener en la institución educativa de Jesús C. de Lázaro Restrepo un semillero de seguridad vial. Vamos a estar el mismo jueves a las 6:30 en la plazoleta en el parque, en la gran velatón por la vida. Se les pide llevar una camisa blanca y una vela, una luz por quienes partieron, una esperanza por quienes luchan por regresar. El viernes vamos a hacer una sembratón, vamos a estar sembrando árboles, cuidando nuestro territorio y dejando una huella verde para las nuevas generaciones. Sábado y domingo de 8 a 4 de la tarde vamos a tener la cambiatón de cascos. Esto será el sábado 19 y domingo 20 de septiembre. Llevas tu casco viejo más un incentivo de 70,000 pesos y te puedes llevar un casco reglamentario nuevo. Esto en la programación de lo de la semana del motociclista, información que les traemos el día de hoy también a través de nuestro espacio radial. Concordia también estuvo presente en la Feria de Emprendimientos Patrimoniales en el municipio de Envigado. Allí llevamos nuestro café, artesanías y el talento de nuestras emprendedoras concordianas. Desde la Secretaría de Agricultura, Desarrollo Rural y Medio Ambiente seguimos generando espacios para visibilizar las iniciativas de nuestros emprendedores y emprendedoras y también abrir nuevas oportunidades. Cuando apoyamos lo nuestro, hacemos crecer a Concord. Desde la Secretaría de Salud y Bienestar Social, a través del Centro Vida Sueños Cumplidos, acompañamos también a nuestros adultos mayores en clases de alfabetización, donde aprenden a leer y escribir, fortaleciendo sus conocimientos y cumpliendo nuevos sueños. Seguimos construyendo una Concordia que cuida, acompaña y brinda oportunidades a todas las edades. Ya lo saben, entonces, a través de nuestro espacio radial, vamos a estarles contando de lo que acontece. Mañana vamos a tener una programación con los adultos mayores, espacio que les voy a contar también en el espacio de las 11:50. Y vamos a tener también unas visitas con nuestra alcaldesa a ciertos lugares para estar al tanto de todo lo que se viene realizando y de todo lo que podemos ayudar a través de la alcaldía municipal. Es la información que traemos al día de hoy a través de nuestro espacio radial. A ustedes mil gracias por su sintonía. Mi nombre es Mauricio Ruiz del área de comunicaciones, diciéndoles gracias por siempre estar en sintonía. Les deseamos una feliz tarde, un abrazo.
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0: Tenemos las 11 de la mañana, 57 minutos, 11:57 minutos de hoy día miércoles. Estamos al 9 de septiembre del año 2026. Pausa comercial, ya regresamos con las noticias.
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0: De Libardo Egidio Ramírez Zapata, vamos a iniciar nuestra ronda informativa, nuestra segunda ronda informativa con las noticias de Antioquia, de Colombia y del mundo. Bienvenidos, titulares de hoy.
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0: En noticias del departamento de Antioquia destacamos hoy las siguientes. Mucha atención. Declaran improcedente tutela de Jorge Andrés Carrillo. Quería tumbar fallo que lo sacó de ISA. Un joven de 17 años ingresó arma traumática a Colegio Público de Medellín y se hirió a sí mismo. Caos en la movilidad de Medellín. 7 estaciones del metro estuvieron fuera de servicio hoy en las horas de la mañana. Continúan los cortes de agua en algunas zonas de la capital de Antioquia. Hoy le toca a 11 barrios. Noticias del departamento de Antioquia hoy, mucha atención. Vigilante fue agredido por 4 personas en hospital del municipio de Caldas, Antioquia. Empresas públicas de Medellín activan nuevas medidas de ahorro de agua y energía ante el fenómeno del Niño. Alcaldía de Bello puso bajo protección a 2 perros por presunto maltrato animal. Enviaron a la cárcel a hombre que asesinó con arma blanca a su padre en hechos ocurridos en Río Negro, Antioquia. Una mujer fue asesinada a golpes por su pareja en zona rural del municipio de Copacabana. Culminó la misión del área metropolitana del Valle de la Aburrá en Cali por el terremoto. 20 fondos internacionales se citan en Medellín para buscar proyectos de inversión colombianos. En alianza con el FBI, autoridades de Medellín incautan bienes del narcotráfico de los del Dorado. Noticias del departamento de Antioquia a esta hora, mucha atención. Autoridades inutilizaron 11 dragas que extraían oro para presunto grupo armado en el Bajo Cauca antioqueño. En Noticias de Colombia destacamos hoy las siguientes. Juliana Guerrero admitió que falsificó diplomas en la Fundación San José. Pagará 3 años de prisión. Gobierno de la Espriella alista una contrarreforma agraria. David Racero y Oscar Villamizar debaten. Marco Rubio renueva alianza con Colombia en gira para reforzar influencias de Estados Unidos en Latinoamérica. Está listo el decreto para que tutelas contra el presidente sean tramitadas por el Consejo de Estado. Es como poner dieta a quien lleva 6 días sin comer. Crítica del Caribe a sobrecostos en energía. La CREC activa medidas preventivas para garantizar el abastecimiento de energía durante el fenómeno del Niño. Investigan posibles secuestros en el departamento del Cesar. Un ganadero y un agricultor desaparecieron el mismo día. Capturaron a alias Billete, señalado sicario del Clan del Golfo, en el Magdalena Medio. De Cespo a La Picota, trasladan a Andrés Calle, Alex Bernod, alcalde de Villaleiva y el director del DAS. Pobres resultados de las pruebas PISA son una noticia triste, dice José Moreno, secretario de Educación. Todos somos corresponsables de esos resultados. Y en deportes hoy, clasificación general Vuelta a España 2026. 3 colombianos se mantienen en el top 20 de la tabla. Bienvenidos a la información, se escucha aquí en los 1280 de Radio Suroeste.
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0: Noticias a esta hora del mediodía aquí en los 1280 de Radio Suroeste. Declaran improcedente tutela de Jorge Andrés Carrillo, quien quería tumbar fallo que lo sacó de ISA. El exgerente de Empresas Públicas de Medellín, Jorge Andrés Carrillo, sufrió un nuevo revés luego de que el Consejo de Estado declarara improcedente la acción de tutela presentada contra la sección quinta, con la que buscaba dejar sin efecto la sentencia que anuló su elección como presidente de Interconexión Eléctrica S.A. Así se dio a conocer a través de los medios de comunicación, quienes dieron a conocer precisamente esta noticia el día de hoy. Lo que se ha podido conocer es que se concluyó que la tutela no superó el requisito de relevancia constitucional debido a que los argumentos presentados por Carrillo no demostraron una vulneración autónoma grave.

0: y manifiesta sus derechos fundamentales. Cabe recordar que Carrillo había acudido a este mecanismo después de que el 26 de febrero de este año la sección quinta declarara la nulidad de su designación como presidente de ISA, momento en el que se encontró irregularidades en el proceso de selección, particularmente por modificaciones a los criterios técnicos de evaluación. En su tutela, Carrillo alegó, entre otros aspectos, la falta de competencia de la sección quinta, errores en la interpretación de las normas aplicables a ISA, una valoración indebida de las pruebas, y cuestionó que el tribunal hubiera ordenado retomar el proceso de selección desde una etapa anterior. Sin embargo, recientemente se consideró que esos cuestionamientos correspondían principalmente a debates legales y probatorios ya resueltos por un juez, y que la tutela no podía convertirse en una instancia adicional para reabrir la discusión. 12 y 9 minutos, noticias de Antioquia. Más noticias del departamento de Antioquia, les contamos hoy las siguientes. Falla en el metro de Medellín afectó 8 estaciones de la línea A desde el inicio del servicio hoy. Desde las 5 de la mañana, cuando comenzó la operación del Metro de Medellín, 8 estaciones de la línea A permanecieron sin servicio debido a un inconveniente técnico presentado con un vehículo auxiliar. La situación afectó el recorrido entre universidades e industriales, generando cambios en la movilidad de los pasajeros durante la mañana de hoy miércoles 9 de septiembre. Las estaciones que no prestaron servicio fueron las de Universidad, Prado Hospital, Parque Berrío, San Antonio, Alpujarra, Exposiciones e Industriales. El Metro mantuvo equipos técnicos trabajando y solucionó la falla a esta hora ya del mediodía, cuando recuperó la operación habitual. 12 y 10 minutos, noticias de Antioquia hoy. Empresas Públicas de Medellín activa nuevas medidas de ahorro de agua y energía ante el fenómeno del Niño. Ante las condiciones asociadas al fenómeno del Niño, EPM puso en marcha una serie de medidas para reducir el consumo de agua y energía en sus instalaciones de Medellín y otras sedes de la empresa. Entre las acciones adoptadas está el ajuste en los horarios de funcionamiento del aire acondicionado, las pantallas internas y la iluminación, además de cambios en la operación de las escaleras eléctricas y el uso de algunos espacios. En el edificio EPM, por ejemplo, las pantallas de mi canal y el aire acondicionado funcionan entre las 8 de la mañana y las 4 de la tarde. También se redujo la iluminación en las cabinas y zonas de espera de los ascensores. Durante la primera semana de junio del 2026, tomado como línea base, el consumo de energía en el edificio EPM fue de 144.000 kilovatios hora. Para la última semana de agosto, el consumo bajó a 130.000 kilovatios hora, una reducción cercana al 10%, equivalente a 14.042 kilovatios hora y a un ahorro aproximado de 8 millones de pesos. La comparación, diría, refleja una disminución cercana a los 2.000 kilovatios, lo que representa un ahorro estimado de 1.100.000 pesos por día. Empresas Públicas de Medellín espera que con la continuidad de estas medidas pueda alcanzar un ahorro mensual de energía del 15%, equivalente aproximadamente a 80.000 kilovatios hora. Según la empresa, esta cantidad de energía corresponde al consumo mensual aproximado de unas 450 familias. 12 y 10 minutos, noticias, 12 minutos ya. Culminó la misión del Área Metropolitana del Valle de la Aburrá en Cali por el terremoto. El Área Metropolitana del Valle de la Aburrá anunció que culminó su apoyo técnico, que estaba brindando atención a la emergencia por el terremoto que vivió Cali el pasado 10 de agosto. Este equipo, compuesto por 21 profesionales, centró sus labores en la evaluación de daños en edificaciones, análisis de los territorios, apoyo en la toma de decisiones del puesto de mando unificado, además de sobrevuelos con drones y atención a la fauna afectada. El equipo interdisciplinario brindó el apoyo a la atención de la emergencia, buscando mejorar las capacidades locales mediante la articulación con el Área Metropolitana del Suroccidente, la Alcaldía de Cali, organismos de socorro, entidades técnicas y el puesto de mando unificado. Paula Andrea Palacio Salazar, directora del Área Metropolitana del Valle de la Aburrá, dijo que cuando una emergencia supera fronteras territoriales, la solidaridad y el conocimiento técnico se convierten en herramientas fundamentales para salvar vidas y acelerar la recuperación. Desde el Área Metropolitana del Valle de la Aburrá, pusimos al servicio de Cali nuestra experiencia, tecnología y talento humano para fortalecer la respuesta institucional y acompañar a las comunidades afectadas en un momento difícil. El equipo brindó apoyo tecnológico tecnológico con herramientas que permitieron optimizar la gestión de la información y el seguimiento de las intervenciones en territorio. Una de las herramientas fue el gestor de zonas, una plataforma web diseñada para centralizar el mapa de la ciudad, asignar equipos de trabajo, monitorear el avance de las verificaciones y consolidar la información proveniente de diferentes fuentes en tiempo real, indicó el área metropolitana del Valle del Aburrá. En total se administraron 103 zonas priorizadas para la atención de la emergencia, lo cual optimiza los recursos y evita duplicidades en las intervenciones. 12:14 minutos, son las 12:14. Noticias del departamento de Antioquia a esta hora, mucha atención. En más noticias del departamento de Antioquia, les contamos a esta hora. Van a continuar los cortes de agua en algunas zonas de Medellín. Hoy le corresponde a 11 barrios. Con varias tareas pendientes en materia de ahorro de agua, la zona nororiental de Medellín se prepara hoy miércoles para el segundo día de la semana de cortes del servicio, propuesta por las autoridades ante la escasez de recursos en el embalse Piedras Blancas, el cual abastece esta zona de la ciudad. Hoy los cortes de agua corresponden para el grupo de barrios definidos por EPM en el circuito 2, entre los que se encuentran Manrique Oriental y Santa Inés de la Comuna 3, Villahermosa, Batallón Girardot, San Miguel, La Mansión y Llanaditas de la Comuna 8, Alejandro Echeverría y Caicedo, que hacen parte de la Comuna 9, y Los Ángeles y Boston, perteneciente a la Comuna 10, en el centro de Medellín. El gerente de la empresa de servicios públicos, John Maya, indicó que esperan un buen comportamiento de la ciudadanía en medio de estas medidas y las metas de ahorro, pero si las condiciones no mejoran, las decisiones se podrían endurecer en materia de cortes más prolongados o su ampliación a otras zonas de Medellín o el Valle del Aburrá. Estamos esperando que usted tome conciencia y que efectivamente se presente ese ahorro. Cada semana vamos haciendo el balance. Si la respuesta que da la comunidad no es la esperada, pues ya tomaríamos unas decisiones más drásticas, aseguró Maya. Durante el segundo día, el racionamiento operará en el mismo horario definido, entre las 8 de la noche y las 4 de la mañana del siguiente día, por lo que la principal recomendación a los ciudadanos sigue siendo solo aprovisionarse el agua necesaria. Algunos de los habitantes ya manifiestan su preocupación por estas circunstancias. 12:16 minutos, ya son las 12:16 minutos.
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0: 12-19 minutos. Joven de 17 años ingresó un arma traumática a un colegio público de Medellín y se hirió a sí mismo. Un joven de 17 años resultó herido el día de hoy miércoles dentro de la institución educativa Gabriel García Márquez, ubicada en el sector de la Sierra, comuna 8 de Medellín. De acuerdo con el reporte entregado por la policía, el adolescente habría ingresado al plantel por una de las tapias y una vez dentro de las instalaciones se ocasionó una lesión a la altura de la cabeza con un arma traumática. Además, se conoció que el joven lesionado correspondía a un alumno del grado décimo, quien había sido desescolarizado y quien ingresó por una de las rejas al complejo educativo, al parecer, con el fin de intimidar al rector y a los profesores. Tras lo ocurrido, el dinamizador de seguridad de la institución le prestó los primeros auxilios al menor y posteriormente fue trasladado a la clínica Sagrado Corazón para recibir atención médica. Fue trasladado a un centro asistencial para recibir atención médica. En este momento estamos en el colegio con las autoridades verificando exactamente qué fue lo que pasó, dijo el alcalde de la ciudad de Medellín. La policía también informó que momentos después del incidente, dos hombres ingresaron al establecimiento educativo, tomaron el arma y salieron del lugar. Gracias al seguimiento realizado mediante las cámaras de videovigilancia, las autoridades lograron identificar y ubicar a estos dos ciudadanos. Los hombres fueron trasladados a la estación de policía de Villahermosa, donde se adelantan las investigaciones para establecer qué ocurrió dentro de la institución y determinar las circunstancias en las que resultó herido el adolescente. Noticias judiciales de Antioquia hoy. En alianza con el FBI, autoridades de Medellín incautaron bienes del narcotráfico de Los del Dorado. Las autoridades de Medellín, en articulación con la Policía Nacional, la Fiscalía y el FBI, afectaron 44 bienes pertenecientes a la organización criminal Los del Dorado. Los activos, avaluados en más de 22 mil millones de pesos, estaban ubicados en los departamentos de Antioquia, Boyacá, Caldas, Caquetá y Santander. La Fiscalía General de la Nación impuso medidas cautelares de embargo, secuestro y suspensión del poder dispositivo sobre inmuebles, vehículos, establecimientos comerciales y una sociedad. Las investigaciones determinaron que las propiedades fueron adquiridas con dinero ilícito y registradas a nombre de terceros para ocultar su origen. El proceso investigativo duró 13 meses y permitió rastrear los recursos procedentes del narcotráfico transnacional. Según el alcalde Federico Gutiérrez, la estructura compraba la base de coca en Nariño, la procesaba en Puerto Triunfo y enviaba la cocaína hacia Centroamérica y Estados Unidos desde la costa Caribe. La tecnología del sistema de cámaras de vigilancia de la ciudad resultó clave para el seguimiento de los sospechosos en Medellín. La red delictiva mantenía alianzas con el Clan del Golfo y estaba liderada por alias Olfer, junto a otros coordinadores identificados como el Calvo Orla y el mono Chucho. El operativo contó con la participación de la Sociedad de Activos Especiales para la Administración de los Bienes Incautados. El mandatario local destacó la extinción de dominio constituye una herramienta fundamental para impactar de manera directa las estructuras financieras de estas organizaciones. 12:22 minutos. Más noticias judiciales de Antioquia hoy. Mucha atención. Una mujer fue asesinada a golpes por su pareja en hechos ocurridos en zona rural del municipio de Copacabana. Una mujer de 50 años de edad, identificada como Sandra Milena Sánchez Álvarez, fue asesinada en zona rural de Copacabana, presuntamente a manos de su pareja sentimental. De acuerdo con la información recolectada por la policía, el caso del 17 de septiembre fue conocido luego de que un ciudadano se comunicara con la línea de emergencia 123 para informar que había recibido una llamada de su empleado. Según el reporte, el hombre que trabajaba como mayordomo de su inmueble le manifestó que había asesinado a su esposa y que el cuerpo se encontraba en una de las habitaciones de la vivienda. Al llegar al lugar, el dueño de la vivienda encontró a Sandra Milena Sánchez tendida boca arriba sobre una cama y sin signos vitales. Durante las primeras diligencias, las autoridades establecieron que la mujer presentaba múltiples golpes, al parecer ocasionados con un objeto contundente. Posteriormente, una patrulla de vigilancia adscrita al sector de Aranjuez logró ubicar al hombre, quien se había desplazado hasta Medellín para huir de las autoridades. En coordinación con la Fiscalía General de la Nación, fue relacionado como presunto responsable del feminicidio y quedó a disposición de las autoridades competentes. La policía y la fiscalía adelantan la investigación para esclarecer las circunstancias del crimen y determinar la responsabilidad del capturado. 12:24 minutos. enviaron a la cárcel al hombre que asesinó con arma blanca a su padre en hechos ocurridos en Río Negro. Un juez de control de garantías envió a la cárcel a Daniel Bedoya González, de 33 años de edad, señalado por la Fiscalía General de la Nación como presunto responsable del asesinato de su padre, ocurrido el pasado 3 de julio en la vereda La Quiebra de Río Negro, en el oriente de Antioquia. De acuerdo con la investigación adelantada por un fiscal de la seccional Antioquia, el hombre habría atacado con un arma cortopunzante a su padre, de 59 años, durante una discusión familiar. La víctima recibió una herida en el pecho que le causó la muerte. La investigación también permitió establecer que presuntamente Bedoya González habría amenazado de muerte a su madre. Bedoya González fue capturado el pasado 3 de septiembre en Bello por servidores del Cuerpo Técnico de Investigación con el apoyo de la Policía Nacional. Durante las audiencias concentradas, la Fiscalía le imputó el delito de homicidio. Sin embargo, el procesado no aceptó los cargos. Pese a ello, el juez de control de garantías determinó imponerle medida de aseguramiento en establecimiento carcelario mientras avanza el proceso judicial. Vigilante fue agredido por 4 personas en Hospital de Caldas, en el sur del Valle de la Aburrá. La empresa social del Estado Hospital San Vicente de Paúl, del municipio de Caldas, Antioquia, rechazó la agresión sufrida por uno de sus vigilantes, atacado por 4 personas. A través de un comunicado, la institución condenó cualquier forma de violencia, amenaza o agresión contra sus trabajadores. El hospital en el sur del Valle de la Aburrá hizo un llamado a pacientes y familiares para mantener el respeto, la tolerancia y el diálogo, y aseguró que continuará trabajando para garantizar condiciones seguras para usuarios y funcionarios. Además, el centro médico anunció que adelantará las acciones correspondientes ante las autoridades para esclarecer lo ocurrido con el personal médico agredido, por lo que al parecer serían familiares de un paciente. El caso se conoce pocos días después de la agresión contra trabajadores del Hospital General de Medellín, donde familiares de una paciente fallecida atacaron también a integrantes del equipo asistencial y el apoyo del quinto piso de la Torre Norte. 12:26 minutos, ya son las 12:26 minutos. Las noticias se escuchan a esta hora.
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2: El grupo EPM fue reconocido con el primer lugar en los premios CIER de Innovación 2026 en la fase nacional y en la categoría Plataforma de Innovación por un modelo que durante más de 20 años ha buscado convertir el conocimiento y las ideas en soluciones para el sector energético y los territorios. La Comisión de Integración Energética Regional CIER destacó la evolución del modelo de innovación de EPM, que pasó de estar enfocado inicialmente en investigación y desarrollo tecnológico a convertirse en una capacidad estratégica para generar nuevos negocios y responder a los desafíos del sector. Entre los resultados que respaldan esta trayectoria están más de 175.800 millones de pesos en beneficios tributarios y mecanismos de cofinanciación, así como inversiones cercanas a los 480.000 millones de pesos en 37 emprendimientos. A esto se suman 7 patentes con el alcance en 14 países, el reconocimiento de la unidad de investigación y desarrollo por parte del Ministerio de Ciencias desde el 2017 y 18 premios nacionales de innovación. El gerente general de EPM y líder del grupo, John Maya Salazar, aseguró: este premio reconoce una capacidad que hemos construido entre todos durante años. El modelo de innovación de EPM acompaña las iniciativas desde su llegada al mercado a través de 4 etapas: ideación, concepto, solución y mercado. Noticias del departamento de Antioquia. 20 fondos internacionales se citan en Medellín para buscar proyectos de inversión colombianos. Tras 6 años de ausencia, Smart Capital volverá a realizarse en Medellín los días 7 y 8 de octubre. Organizado por la Alcaldía, Ruta N y la Cámara de Comercio, con aliados como Andy del Futuro, Star y la ASI, el foro reunirá a inversionistas y líderes internacionales para analizar el panorama del Venture Capital en la región. El retorno del evento coincide con un momento positivo para el ecosistema local, que suma 216 millones de dólares invertidos en startups de la ciudad en lo que va del 2026. La agenda analizará alternativas de liquidez, fondos de riesgo y coinversión público-privada para potenciar el crecimiento económico. El espacio reunirá a familias inversionistas, corporativos, banca de desarrollo y sector público. Además, facilitará un encuentro de conexión entre 20 fondos de inversión y 35 startups seleccionadas según su etapa de madurez y tesis de crecimiento. Entre los ponentes confirmados destacan líderes de firmas globales como SoftBank, LabCap, Bancoldes, Capri Aventure, Corfo y Alaya Capital. Su participación fortalece el relacionamiento entre el capital inteligente internacional y los proyectos emergentes. Las 12.34 minutos, tenemos las 12.34, a esta hora la información nos llega desde el municipio de Fredonia con Antonio Estrada Saldarriaga.
3: Estamos con la presencia informativa desde el municipio de Fredonia cuando estamos a miércoles 9 de 2026 y estamos haciéndole un homenaje hoy en el saludo a don Gilberto Rendón Betancur en Cerros Estéreo Noticias de la Mañana, igualmente el informe para don Gustavo Alberto Restrepo Gutiérrez en Radio Suroeste de Concordia, el saludo para don Jorge Hernán Ramírez Valencia al Mundo en su radio de Radio Santa Bárbara, el saludo va para todos los amables oyentes. De igual manera, pues ayer fue el Día Internacional de los Periodistas, para todos ustedes que hacen esa noble tarea, una tea prendida, una luz de libertad que salga desde nosotros, y el reconocimiento para todos los periodistas del suroeste. Bueno, tengo un informe del director del INDERFRE, el Instituto de Deportes de Fredonia, Jason García, sobre triunfo de los niños en Urrao en los Juegos Escolares. Este informe no nos llegó jamás de Indeportes Antioquia, pero bueno, ¿quién quiere más los niños que yo, viejo educador? No, aquí estamos, felicitaciones. Primer puesto de María José Escobar en 1200 metros, Isabela Hernández Quilindo, tercer puesto en 1500. Valery López Bedoya, segundo lugar en 1200. Primer puesto en 1200 para Tiago Calle Yepes. Igualmente, primer lugar en salto largo de María José Escobar. Salto largo también, gran campeón, Matías Torres, único participante. En 300 metros, segundo puesto para Aranza Frías García. Primer puesto en lanzamiento de la pelota de Matías Villadiego. En los 1000 metros marcha, única persona que se presentó a la prueba también de Fredonia, Aranza de Los Ángeles Frías. En 1000 metros marcha, el homenaje también, gran campeón Tomás Rendón. En 600 metros, primer puesto para Samantha Andrade. Segundo puesto para Salomé Rendón. Tercer puesto para Aranza Frías. Y en 600 metros, tercer puesto de Matías Villadiego Blanco. En otro orden de la información, tenemos para contarles que el 19 de septiembre Fredonia se apresta para rescatar el espacio de la Plaza de Toros Torrejones. Allí los jóvenes emprendedores Santiago Carmona y Santiago Vanegas realizarán, dentro de lo que sería el fin de semana de amor y amistad, un animado festival parrandero, evento que se iniciará a la 1 de la tarde de esta fecha. Hoy a las 3 de la tarde en el estadio Mario Aramburo Restrepo de Andes, la selección senior master de este municipio recibirá a su visitante, la selección Fredonia. Sin lugar a dudas será un clásico digno de verse para quienes disfrutan del buen fútbol. Hoy, gran evento en Fredonia, nos informa Jason García, inicio del programa de recreación con picnic familiar, festival recreativo y picnic familiar. Será hoy a las 3, entre las 3 y las 6 p.m., lugar cancha de fútbol, dirigido a niños y niñas de 6 a 12 años y sus familiares. Habrá juegos recreativos, actividades deportivas, dinámicas familiares, integración, diversión y mucho más. Trae tu mano. Premio especial, las primeras 5 familias en llegar recibirán un kit de alimentos para disfrutar en nuestro picnic familiar. Bueno, tuvimos una exitosa, una maravillosa y enriquecedora reunión del Centro de Historia Ernesto Barrientos con recibo de nuevos miembros. Bueno, llegó don Guillermo Montoya, socio, amigo del Centro de Valparaíso. Llegó igualmente Patricio Arenas, recibieron su respectivo diploma. Igualmente, el ya renovado director de la Casa de la Cultura, Carlos Augusto Bedoya Hoyos, también volvió a su casa. Se acordó en la organización académica que la institución entregará a personajes distinguidos la Orden de los Fundadores. Se trabajó también con la revista número 81. Se estudió el acuerdo municipal 06 de mayo 25 de 2026, que crea la cátedra municipal. Bueno, la frase de la semana: los jóvenes nos están acabando, están barriendo, pero eso es lo que necesitamos. La frase es esta: entre más ganen los pobres, más venden los ricos. Entonces, ¿por qué quieren empobrecer al obrero? Eso lo dice Antonella Petro. Muy triste, los estudiantes colombianos bajan su desempeño en lectura y matemáticas, dos componentes que miden las pruebas PISA. Esto que está exponiendo, un retroceso doloroso en la educación colombiana. A esta hora del día, como nos complace saludar a Yamile Osorio Muriel en Travesías, a Yuri Holguín en la Cordillera, a Rocío Tangarife en el Mango y a Teresita Gallego en la calle Cuba. Desde el municipio de Fredonia, con el cariño de siempre, fue esta la presencia informativa de Antonio Estrada Santarriaga, del Club de la Prensa de la Ciudad de Medellín. Para todos, que tengan el mejor de los días.
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2: Mucha atención a los informes sociales, a la comunidad de la Virgen Concordia. Les recordamos que este jueves 10 de septiembre tienen reunión de Junta de Acción Comunal en el local de la escuela a las 4 de la tarde. Invitan las directivas. 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Mucha atención a los informes sociales. Estadero Las Palmas en la Arboleda Concordia invita a la comunidad de la Arboleda y veredas vecinas para este sábado 12 de septiembre a la celebración del amor y la amistad. Tendremos litro de guaro para la mesa que más consuma. Además, venta de comidas rápidas, una muy buena música y la mejor y excelente atención. Los esperamos para compartir un buen momento desde las 7 de la noche el sábado 12 de septiembre allí en el Estadero Las Palmas en la Arboleda Concordia. Invitan sus administradoras Natalia y Sor Montoya. El juzgado promiscuo municipal de Betania, Antioquia, requiere la presencia de Zahir Echeverry Zapata, identificado con cédula 10897-44876. Debe comparecer a ese juzgado. Deberá presentarse dentro de los 5 días siguientes, contados a partir de la publicación del presente edicto, en el municipio de Betania, calle 19, número 2025, allí en el juzgado de Betania. Informa Juan Pablo González Jaramillo, secretario. A la comunidad de San Pacho y veredas vecinas, le recordamos que este sábado 12 de septiembre habrá Eucaristía en la capilla de San Pacho a las 4 de la tarde. Invita el párroco de Betulia. En el trayecto de Fototienda a los bajos del atrio de Concordia se perdió una carpeta azul con cédula de Albalú Restrepo de Vallejo y otra a nombre de Albalú Restrepo, documentos del hospital y documentos que solo le interesan a sus dueñas. Los requieren para citas médicas. Si alguien los ha encontrado, puede llamar a este número, se le dará gratificación. Contacte a Albaluz al 312-861-7744, 312-861-7744, o traerlo a este emisora o llevarlo también a la sastrería de José Bedoya en los bajos del atrio parroquial. En el trayecto encontraron llaves de moto, oiga, muy bien, encontraron las llaves de moto en la carretera que de Betulia conduce al Lindero. Son dos llaves de moto con un llavero de color amarillo. Si usted se considera el dueño de esta llave, puede llamar al 317-703-2635. Se ofrece, óigase muy bien, se está ofreciendo una pareja para manejar finca de café o como agregados. Si lo necesitan, pueden llamarlos al 321-723-2810, 321-723-2810. A la comunidad de Burgos Abajo, los invitamos a Eucaristía por el primer aniversario de Jairo Sánchez en su residencia, este viernes 11 de septiembre a las 5 de la tarde. Informa la familia Sánchez Quintero desde Burgos Concordia. Se perdió una cédula, licencia de conducción y tarjeta bancaria a nombre de Juan Camilo Valderrama Valderrama en el trayecto de la raya a la vereda Burgos Medio en Concordia. Si alguien nos ha encontrado, favor llevarlos a la emisora de Betulia o traerlos a esta emisora hay gratificación. Invitamos a la comunidad de La Raya a una Eucaristía que se estará efectuando mañana jueves 10 de septiembre a las 5 de la tarde en la casa de Argemiro Marín, por finalización del novenario de José Alexis Marín. Invita a Argemiro Marín. Se perdió billetera azul con documentos de Darío Mesa Ortiz en el Parque de Concordia. Si alguien nos ha encontrado, llamar al 312-752-6255, hay gratificación. En el trayecto de Betulia Concordia se perdió placa de moto YMG50C. Si alguien la ha encontrado, llamar al 317-374-7421, se le dará gratificación. Se extravió la cédula de la señora Luz Dari Carmona Zapata el día jueves 3 de septiembre en el trayecto de Gana a la Torre Saldúa en Concordia. Si alguien la ha encontrado, llamar al 313-708-2631. Se necesitan empleados para el restaurante La Casona en el municipio de Concordia, para laborar allí en La Casona Concordia. Pueden llamar al 312-654-2485. La alcaldía del municipio de Concordia está informando a los adultos mayores que pertenecen al programa gerontológico que hoy habrá actividad en Burgos Medio a la 1 de la tarde. Informa Juliana Cea Vélez, coordinadora del programa gerontológico en el municipio de Concordia. Se ofrece pareja para trabajar en el alimentadero de Finca Cafetera. Si lo necesitan, pueden llamarlos a la línea 321-742-3934. 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
2: 12:51, son las 12:51.
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2: Juliana Guerrero admitió que falsificó diplomas en la Fundación San José, pagará 3 años de prisión. El día miércoles 9 de septiembre, Juliana Guerrero, es candidata a viceministra de Juventudes del Ministerio de Igualdad, firmó un acuerdo con la Fiscalía General de la Nación tras admitir su responsabilidad en la expedición de títulos falsos en la Fundación Universitaria San José. La joven de 24 años pagará 36 meses de prisión, es decir, una condena de 3 años, luego de admitir su responsabilidad en el delito de fraude procesal. Guerrero confesó que cometió el delito de fraude procesal para ser viceministra de Gobierno de Gustavo Petro. Esto dijo en la audiencia en la que será condenada a 3 años de prisión. Admitir que realicé fraude procesal en la medida de actualizar mi hoja de vida en el sistema de información y gestión de empleo público y presentar los documentos al Ministerio de la Igualdad para quedar con la posibilidad de aspirar al cargo de viceministra de Juventudes, dijo Guerrero. En medio de la audiencia, Guerrero le pidió perdón al país tras confesar que incurrió en el delito de fraude procesal para llegar al cargo de viceministra de las Juventudes. Gobierno de la Espriella alista una contrarreforma agraria. El ministro de Agricultura, Indalecio Dangón, pasó al tablero en el Congreso y en el marco del debate sobre el presupuesto general de la Nación hizo 2 anuncios sobre la reforma agraria. El gobierno de la Espriella no comprará tierra a privados y de ahora en adelante se referirá a los campesinos como pequeños empresarios del campo. Al respecto, a través de Caracol Radio, pasaron los senadores David Racero del Pacto Histórico y Oscar Villamizar del Centro Democrático. Y es que desde la oposición, en especial Racero, aseguró que el nuevo gobierno busca llevar a cabo una contrarreforma agraria. Esto le da un golpe fulminante, una muerte súbita al corazón a la reforma agraria más grande de la historia de Colombia. Lastimosamente, se va a frenar una política de Estado y que el ministro Dangón, creemos nosotros que por simplemente vicio ideológico, la quiere suprimir, dijo Racero. Por su parte, Villamizar aseguró que la reforma agraria nunca se llevó a cabo y cuestionó la gestión del gobierno de Petro sobre esta materia. Lo único que hicieron fue legalizar invasiones en predios privados para que la policía no actuara de manera rápida. Incluso llegó a afirmar que el anterior gobierno, el de Gustavo Petro, entregó tierras a bandidos. Por supuesto que uno no puede decir que el gobierno de Gustavo Petro no trabajó en el sector agropecuario. Lo trabajó para quitarle las tierras a los que los ponían a producir y entregárselas a un poco de bandidos que hoy los vemos en los territorios, aseguró. Racero defendió al gobierno de Petro y habló de 382 mil hectáreas, de las cuales 99 mil ya cuentan con título definitivo. Es una cifra que representa 7.3 veces más que lo que entregó el gobierno de Duque. Se formalizaron 2.4 millones de hectáreas durante este cuatrenio, aseguró. Marco Rubio renueva alianza con Colombia en gira para reforzar influencia de Estados Unidos en Latinoamérica. El secretario de Estado Marco Rubio estrechó lazos con Colombia el martes en la primera parada de una gira para afianzar la influencia de Washington en América Latina. Reunido con el nuevo presidente Abelardo de la Espriella, Rubio celebró el inicio de una nueva etapa de colaboración sin precedentes con uno de sus mayores aliados históricos en la región. El secretario de Estado subrayó que las relaciones entre Bogotá y Washington tomaron distancia debido a las malas decisiones del anterior gobierno de Gustavo Petro. Un fuerte adversario de Donald Trump. De la Espriella ratificó a Rubio su deseo de que Colombia se consolide nuevamente como el principal socio de seguridad hemisférica de los Estados Unidos. El jefe de la diplomacia estadounidense también visitará Ecuador y Perú, gobernados por líderes afines a Trump. El mandatario colombiano puso en marcha un plan para golpear con mano dura a los grupos narcotraficantes con el respaldo de los Estados Unidos. En su primer mes como presidente ordenó 3 letales bombardeos contra campamentos guerrilleros. Rubio dijo que hay muchas posibilidades de que Colombia recupere la certificación como aliada antidrogas de Washington tras perderla con el gobierno de Petro en el 2025. Hemos visto en el último mes más acciones concretas en contra de estas bandas criminales que lo que tuvimos posiblemente en 4 años con Petro, dijo el jefe diplomático. 12:55 minutos, noticias de Colombia. Listo decreto para que tutelas contra el presidente sean tramitadas por el Consejo de Estado. El Ministerio de Justicia publicó para comentarios el borrador del decreto con el que busca que las tutelas que sean presentadas contra el presidente de la República sean nuevamente objeto de estudio y trámite en primera instancia por parte del Consejo de Estado y no a través de los jueces de circuito como estableció el anterior gobierno de Gustavo Petro. El decreto modificaría el decreto 1069 del 2015 y establecería que las acciones de tutela dirigidas contra las actuaciones u omisiones del presidente de la República en ejercicio de sus funciones se repartirán para su conocimiento en primera instancia al Consejo de Estado. Sin embargo, el decreto mantiene la regla general de reparto ante los jueces del circuito o con igual categoría para las demás autoridades del orden nacional y para los supuestos relacionados con la erradicación de cultivos ilícitos. ¿Cómo poner dieta a quien ya lleva 6 días sin comer? Crítica del Caribe a los sobrecostos en energía. La crisis del servicio de energía eléctrica en el Caribe colombiano ha alcanzado un punto crítico tras las recientes decisiones de la Comisión de Regulación de Energía y Gas, CREG, de implementar sanciones y sobrecostos a los usuarios que superen su promedio habitual de consumo. Frente a estas medidas, los gobernadores del Atlántico y Bolívar expresaron su firme rechazo, argumentando que la regulación ignora las realidades climáticas de la región, donde el uso de ventiladores y aires acondicionados constituye una necesidad básica y no un lujo. El gobernador del Atlántico, Eduardo Verano de la Rosa, cuestionó severamente el enfoque de ahorro exigido por el gobierno central. Verano explicó que mientras en Bogotá la temperatura promedio ronda los 15 grados centígrados, en la costa Caribe las temperaturas oscilan entre los 36 y los 39 grados centígrados, lo que genera un consumo térmicamente indispensable para evitar y laborar dignamente. Al referirse a las sanciones por alto consumo en plena ola de calor, el mandatario comparó la medida declarando: eso es como ponerle dieta a una persona que lleva 6 días sin comer. En términos de demanda energética, Verano detalló que mientras en la capital del país un hogar promedio consume menos de 300 kilovatios horas al mes, en la costa Caribe las familias de estratos bajos requieren entre 800 y 1000 kilovatios horas mensuales para sobrellevar las altas temperaturas. Esta demanda ha impactado la infraestructura eléctrica. La empresa operadora AIR reportó la avería de 115 transformadores en el Atlántico, Magdalena y La Guajira en tan solo los primeros 8 días de septiembre debido al sobreesfuerzo por la conexión continua de equipos de refrigeración. 12:58 minutos, noticias de Colombia. La CREG activa medidas preventivas para garantizar el abastecimiento de energía durante el fenómeno del Niño. La Comisión de Regulación de Energía y Gas, CREG, activó medidas preventivas para garantizar la confiabilidad y el abastecimiento de energía en el país durante el fenómeno del Niño. La decisión se tomó tras evaluar los indicadores del sistema eléctrico y las recomendaciones del Centro Nacional de Despacho de XM y del Consejo Nacional de Operación. Entre los factores que llevaron a activar el mecanismo están los bajos aportes hídricos, que completaron 4 meses meses consecutivos por debajo de la media histórica y en agosto llegaron al 74% de esa referencia. Además, la demanda de energía alcanzó un máximo histórico de 263 gigavatios hora al día y el 3 de septiembre el nivel de los embalses se ubicó en 83% por debajo del umbral técnico de alerta. Con las nuevas medidas, el Centro Nacional de Despacho programará un nivel mínimo de generación térmica de acuerdo con las condiciones de los embalses, con el objetivo de reducir el uso de las reservas de agua y contar con mayor respaldo térmico en los próximos meses. También se establecen nuevas reglas para las ofertas de precio de las plantas de generación y un seguimiento diario a los indicadores del sistema. Además, siempre que las condiciones lo permitan, la generación solar y eólica serán despachadas en la base de la operación. Según la CREC, estas medidas buscan recuperar gradualmente los niveles de los embalses y reducir el riesgo de que la demanda de los colombianos no pueda ser atendida durante el fenómeno del Niño. 12:59 minutos. Investigan posibles secuestros en Cesar. Un ganadero y un agricultor desaparecieron el mismo día. Entre las 8 de la mañana y las 4 de la tarde del pasado martes, dos personas reconocidas en el departamento del Cesar desaparecieron de una forma que mantiene alarmados a sus familias y conocidos. El primer caso se registró en zona rural de Manaure, Balcón del Cesar, donde se le perdió el rastro al ganadero Julio Morón Pérez cuando llegaba a su finca llamada Veracruz. Allí los trabajadores fueron quienes se percataron de que la camioneta de Morón había quedado abandonada afuera de la finca con los vidrios abajo y con el celular tirado dentro del vehículo. Así lo confirmó el secretario de Gobierno de La Paz, Alberto Ramírez, población que se unió a los operativos de búsqueda, ya que el desaparecido es esposo de la exalcaldesa de ese municipio, Andrea Ovalle. Salimos de manera inmediata a hacerle el acompañamiento con la fuerza pública. El caso fue asumido de manera inmediata por el Gaula de la Policía. Sí, al respecto, el secretario de Gobierno del Cesar, Eduardo Esquivel, sostuvo que el Gaula de la Policía y el Gaula del Ejército están al frente de la situación para ubicar a estas personas. Capturaron a alias Billete, señalado sicario del Clan del Golfo, en el Magdalena Medio. Las autoridades capturaron mediante orden judicial a alias Billete, un hombre señalado de integrar a su estructura Edgar Madrid Benjumea del Clan del Golfo y de estar relacionado con un homicidio ocurrido en Yondó, Antioquia. El procedimiento fue realizado por unidades del Departamento de Policía Magdalena Medio en el sector conocido como la Y de Lopón, jurisdicción de Barranca Bermeja. El detenido es requerido por los delitos de homicidio, fabricación, tráfico, porte o tenencia de armas de fuego, accesorios, parte o munición. Según el proceso investigativo, alias Billete estaría vinculado al asesinato de John Jairo Castrillón Oquendo, quien fue atacado con arma de fuego el 26 de mayo del 2024 en el municipio de Yondó. De Cespo a La Picota trasladan a Andrés Calle y Alex Bernón, alcalde de Villa de Leyva y exdirector del DAS. Fuentes confirmaron a través de Caracol Radio sobre cuatro traslados del Cespo de la policía a la cárcel La Picota. Entre los movimientos están los investigados Andrés Calle, por el caso de la Unidad Nacional de Gestión del Riesgo, el alcalde de Villa de Leyva, Víctor Gamboa, por trámites urbanísticos en el municipio, y los condenados Alex Bernot, por el caso Hyundai, y Emiro Rojas, exdirector del DAS, por las torturas a la periodista Claudia Julieta Duque. Andrés Calle, presidente de la Cámara de Representantes, es investigado por su presunta participación en el escándalo de corrupción de la Unidad Nacional de Gestión del Riesgo. La Fiscalía busca establecer si recibió dinero o beneficios a cambio de favorecer al gobierno en la aprobación de proyectos y decisiones políticas en el Congreso. De momento se desconoce la razón detrás de los movimientos, pero implica una pérdida de beneficios entre la guarnición y una cárcel de máxima seguridad. Pobres resultados de las pruebas PISA son una noticia triste, dice José Moreno, secretario de Educación. Pruebas PISA volvieron a arrojar resultados preocupantes para Colombia. En las pruebas practicadas por la Organización para la Cooperación y el Desarrollo Económico en el 2025, el país bajó su desempeño en lectura y matemáticas, dos de las competencias que miden las pruebas con respecto al estudio del año 2022. A pesar de una leve mejoría en ciencia, Colombia sigue estando por debajo del promedio de la OCDE en los resultados. El resultado indica que el país quedó 8 puntos por encima del promedio latinoamericano, que fue de 373 puntos. Pero 82 puntos por debajo del promedio de la OCDE, que fue de 463. La situación es sumamente preocupante en el país. 7 de cada 10 estudiantes no alcanzaron los niveles básicos de competencia. El 40% quedó por debajo del nivel IA y el 31% se ubicó exactamente en el nivel 1A. Colombia se mantiene en el sexto lugar de la región, el mismo puesto que ocupó en las mediciones del 2018 y del 2022. 1:03 en la 1:03.

0: Una vuelta a España, el alemán John Degenkolb en 2012 y el italiano Alessandro Petacchi en el 2025 y también en el 2003. El jueves se disputará la 18ª etapa de la vuelta, una contrarreloj individual de 32 kilómetros entre el puerto de Santa María y Jerez de la Frontera, que puede voltear las posiciones en la general. La general sigue encabezada por el español Enric Max de Movistar con 2 minutos 6 segundos de ventaja sobre el austríaco Felix y 2 minutos 10 segundos sobre el esloveno Primoz Roglic, ganador de 4 vueltas a España. Colombianos, en el puesto 11 está Harold Tejada de la Astana a 9.48 del líder, puesto 15 para Juan Felipe Rodríguez de Education a 29.46, el puesto 20 es para el colombiano Santiago Buitrago del Bahrain con 43 minutos de diferencia, en el puesto 98 está Iván Ramiro Sosa con 2 horas y 46 minutos de diferencia, y en el puesto 138 está el colombiano Juan Guillermo Martínez a 3 horas 41 minutos del líder. 1:05 de la 1:05.
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2: La cooperativa de caficultores de Salgar informa el precio del café para el día de hoy. Carga de café de 125 kilos, factor 94, precio base 2.050.000. Factor 94, 2.050.000. Factor 90, 2.141.000. Factor 90, 2.141.000. Factor 87, 2.215.000. Factor 87, 2.215.000. La libra de café en la bolsa de Nueva York se cotiza en $2.91. No tiene variación, $2.91. Sin variación, la libra de café hoy en la bolsa de Nueva York. Un dólar en Colombia hoy está valiendo 3.116 pesos, y el movimiento ha tenido tendencia a la baja. 3.099 pesos, va bajando 17 pesos el dólar. Se sostiene la libra de café en la bolsa de Nueva York y baja el dólar en Colombia. 3.099 pesos, bajando 17 pesos. Con esta información llegamos al final de Suroeste al Día Noticias. Dirección General, Antonio González Gallego. Coordinación Periodística, Libardo Egidio Ramírez Zapata. Mi nombre, Gustavo Alberto Restrepo Gutiérrez. Gracias por su sintonía. Nos escuchamos en nuestra emisión de mañana jueves a las 7 de la mañana. Los invito para que sigan con nuestra programación musical. Sigo con ustedes hasta las 3 de la tarde.
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2: Tenemos la 1 de la tarde, 12 minutos, es la 1 en la tarde y 12 minutos de hoy día. Estamos a miércoles 9 de septiembre del año 2026. Vamos con una breve pausa comercial y ya regresamos con nuestra programación.
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5: Por la señal de la Santa Cruz de nuestros enemigos, líbranos, Señor Dios nuestro, en el nombre del Padre, en el nombre del Hijo y en el nombre del Espíritu Santo. Amén.
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5: Es el momento de decirle adiós a todas las angustias, a los problemas, a las situaciones difíciles, a los fracasos, a las tristezas, a las enfermedades, a los dolores y al sufrimiento. Hoy miércoles 9 de septiembre estamos en vivo y en directo. Y quiero decirle a cada persona que me está escuchando, a cada persona que en el día de hoy Dios le está dando una oportunidad para ser liberado, para ser curado, para ser sanado, para ser bendecido y para ser protegido. Vamos a salir adelante, vamos a lograr nuestras metas, vamos a lograr nuestros sueños, vamos a tener esa tranquilidad que tanto buscamos y que tanto deseamos. Tengo una señora que me escribe, me dice: hola hermano, Dios lo bendiga. Tengo una hija que se encuentra en el hospital. Lleva más de 12 días con un dolor muy fuerte en la parte izquierda del estómago. Los médicos no le encuentran qué es lo que tiene. La verdad, mi hija cada día viene de mal en peor. Mi hija está perdiendo peso y todo lo que come lo vomita. Estoy desesperada por esta situación, maestro, porque la verdad ya no sé qué camino tomar. Escuché su programa y me parece muy bueno. Quiero saber si usted me puede ayudar. Favor, no diga el nombre de mi hija ni la fecha de nacimiento. Ahí se las envío. Dígame si mi hija se va a salvar y se va a curar. Muchas gracias. Bueno, querida hermana, primero que todo un abrazo. Dios te bendiga. Eres una mujer muy fuerte y tu hija también lo es. Y te voy a decir algo, se va a curar y se va a sanar. Yo le voy a comentar qué fue lo que pasó con su hija. Usted sabe muy bien, querida amiga, que el hogar de ella de un momento a otro se destruyó, se acabó, el esposo le dijo que se iba, que ya no quería estar con ella y quisiera ella lo que pudiera por su vida. La verdad, esto le afectó mucho a su hija, pero ella siguió luchando la vida, siguió trabajando, siguió saliendo adelante. La persona con la que está su yerno, que se fue con una mujer no muy buena, ella es la causante de lo que le está pasando a su hija. Ella está utilizando cosas muy feas, muy horribles, que por este medio no le puedo decir. 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Y yo le voy a decir cómo la vamos a liberar, cómo la vamos a curar y cómo la vamos a sanar. Y usted se va a quitar ese sufrimiento, no solamente usted, sino también los hijos de esta mujer. 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Porque hay muchas personas que no saben qué camino tomar. Venga y visíteme que yo le voy a ayudar. Hermana Francisca, te envían un mensaje a ti. Dice: hola hermana, Dios te bendiga. Mi nombre es Manuela. Soy una mujer que tengo 43 años, he luchado la vida y he salido adelante. Heredé una finca de mi papá y de mi mamá. La trabajo muy fuerte, muy duro para sacarla adelante. Tengo dos problemas en estos momentos. El primer problema es mi salud. Le cuento que me he venido sintiendo bastante enferma. El cabello se me está cayendo y mantengo muchísimos desesperos y a veces un mal genio que no me lo aguanto ni yo misma. Y el segundo problema, quiero saber si es verdad, porque mi mamá antes de morir me dijo que esta tierra era muy valiosa y que aquí había mucho oro, que nunca la vendiera. Por eso hoy le escribo a usted, hermana Francisca, porque yo sé que usted me va a decir la verdad. Dios la bendiga y Dios la proteja.
6: Querida hermana, primero que todo en estos momentos es la salud la que debe primero cuidar y recuperar, porque hay una persona muy cerca a ti que hizo métodos de brujería para acabar tu salud y alejarte de esta tierra. Hay muchas personas que saben que este lugar está lleno de riquezas, porque allí han encontrado figuras de barro. La envidia que te rodea es la que te tiene así, enferma. Yo te voy a invitar a que nos visite, porque tu mamá te dijo la verdad antes de morir.
5: Por eso, querida hermana, te invito a que llegues y a que te des una oportunidad. Hay muchas cosas que tenemos que hablar. Hay muchas personas que allí en sus tierras, en sus fincas, tienen bendiciones para cambiar su vida. Venga y visíteme, tráigame una muestra de tierra, pero como dice la hermana Francisca, primero que todo es tu salud, porque cuando tenemos salud lo tenemos absolutamente todo, cuando no tenemos salud no tenemos absolutamente nada. 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
5: Así es, Francisca. 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Trabajamos con veloterapia. La veloterapia hay muchas personas que no la trabajan acá en Colombia, únicamente los hermanos tibetanos. La veloterapia nos dice absolutamente todo. Abre todas las puertas, abre los progresos. Limpiamos tus chakras, te hacemos limpiezas de aura, limpiezas de purificación, de ritualización. Te leemos las cartas tibetanas, las cuales nos dicen absolutamente todo. Hay personas que quedan sorprendidas cuando llegan y me empiezan a hablar sobre sus problemas, sus dificultades, y yo les digo, no me digan nada, que las cartas tibetanas no lo dicen absolutamente todo. Otro señor por acá nos escribe y me dice, hola hermano, Dios Todopoderoso lo bendiga. Mi fecha de nacimiento es el mes 10, día 24 del año 1971. Quiero que usted me guíe y me ayude. Desde hace muchísimos años vengo sufriendo de la impotencia sexual. Esto para mí me dejó marcado desde hace mucho tiempo. Y la verdad, yo me siento morir porque no soy capaz de estar ni con mi esposa. Y a veces he tratado con otras mujeres y tampoco me funciona. Hermano, no sé qué hacer. A veces siento que estoy perdiendo las fuerzas. A veces siento que no puedo caminar. Y a veces siento que me tienen los pies amarrados. ¿Usted qué me puede indicar, maestro? ¿Cómo me puede ayudar? Hermano, primero que todo, un abrazo. Dios te bendiga. Mire, usted ha sido un hombre muy trabajador. Y usted trabaja en un camioncito que usted tiene. Y usted con este camioncito va a muchos pueblos. Y en uno de estos pueblos, no le voy a decir el lugar, pero usted sabe de dónde es, te enamoraste supuestamente de una mujer. Y creíste que esta mujer para ti era el amor de tu vida. Esta mujer, querido hermano, utilizó un método muy fuerte. Utilizó un método muy antiguo. Y esta mujer te dio unos bebedizos en unos jugos oscuros. Y te voy a decir que te bloqueó tu parte sexual. No solamente para que no estuvieras con tu esposa, sino con ninguna otra mujer. Nosotros tenemos el conocimiento y tenemos la sabiduría. Y te lo voy a decir y voy a ser claro. Donde muchos han fracasado, nosotros hemos podido triunfar. Esta mujer te hizo unos nudos negros, unos nudos oscuros con lo que te dio para beber y para tomar. Vas a venir ante nosotros que te vamos a ayudar para que tú estés muy bien, para que tú tengas una vida distinta, una vida diferente y recibas la pulsera bioenergética tibetana. Por eso hay que tener siempre protecciones, aseguranzas, porque no todo mundo piensa bien y no todo mundo a veces es bueno. Nos dañan la vida, nos dañan la salud, nos dañan la suerte, nos dañan el progreso, nos dañan el bienestar. 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
5: La purificación espiritual es para abrir las puertas, para dejar atrás todas las malas energías, para limpiar nuestro cuerpo de las envidias, para tener una paz interior bastante grande. Hay muchas personas que han perdido la fe, que han perdido la confianza. Hay muchas personas que no han podido tener un equilibrio en su vida, ni se han podido recuperar porque han sido víctimas de energías negativas, de energías oscuras. Sientes que tu hogar está completamente cargado de malas energías. Hay que hacer una sanación, hay que hacer una limpieza, hay que hacer una purificación.
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5: 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Hay muchas personas que van a una consulta, pero nunca le miran su aura, nunca la limpian, nunca hacen una bendición, una protección para cada uno de nosotros. Nunca le dicen realmente qué es lo que está pasando y por qué está cargado de malas energías. Nosotros te mostramos la cara, te decimos quién es. Nosotros te liberamos completamente. Hermanos, las palabras se las lleva el viento, mas lo único que queda son los hechos. Porque son muchas las personas que vienen ante nosotros. Y hoy vuelvo y le digo, muchos tratan de imitarnos, pero no nos pueden igualar. ¿Por qué no nos igualan? Porque tenemos conocimiento, porque tenemos sabiduría, porque tenemos un don para guiar, para ayudar, para que usted esté bien, para que usted tenga suerte, para que usted, querido hermano, que trabaja y trabaja y no avanza, para usted, querido hermano, que el dinero se le va como agua, para usted, querido hermano, que vive con preocupaciones en su familia, que sus hijos están sufriendo, que su esposa está sufriendo día a día, que cayeron enfermedades y no sabe cómo curarlas, nosotros se los vamos a decir. Somos profesionales, tenemos un don muy grande para guiar y para ayudar. 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

0: El borracho, la música la escuchábamos con los dos carnales, 1:39 la hora, en la 1:39.
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0: Por acá tengo oyentes a esta hora, buenas tardes.
2: Muy buenas tardes, ¿cómo estás?
0: Bien, gracias.
2: Agradeceme, haz el favor y me colocas este vallenato. ¿Qué haré sin ti de los chiches vallenato para Liliana en la Florida, Maga?
0: ¿Listo, Liliana?
2: Muchísimas gracias.
0: Liliana, con mucho gusto, saludo para mis amigos oyentes allí. En el municipio de Amagá, en la vereda de la Florida, sintonizados con la más potente y popular de Antioquia, Radio Suroeste.

0: La música con los Chiches Vallenato se llama ¿Qué haré sin ti? Ya tenemos la 1:43. La hora en Radio Suroeste es la 1:43.
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0: Somos la potente y popular, porque acá tengo oyentes que me reportan su sintonía a través del WhatsApp 312-290-8080. ¿Quién hay por acá?
2: Buenas.
0: Hola, hola. Hola, oyentes. Ah, bueno. Lili Amparo, aquí no suena nada, no suena nada. Por acá tengo otro oyente, buenas.
3: Gustavo, ¿cómo está? Don Gustavo, ¿me va a hacer el favor de ponerme la canción No sufro por nadie?
0: No sufro
3: para
0: por
3: Marta
0: nadie.
3: Isabel en el Rumbadero, muchísimas gracias. Que

0: La música la escuchábamos al estilo de Joaquín Guillermo, Michael Rosero, se llama No sufriré por nadie. 1:47 minutos la hora en Radio Suroeste, la 1 de la tarde, 47.
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0: Radio oyente por acá, buenas.
2: Don Gustavo, buenas tardes, ¿cómo estás? Bien, espero gracias. Que estés muy bien.
0: Sí, señora.
2: Feliz tarde para ti. Don Gustavo, quisiera escuchar Extraño a mi padre de Johnny Rivera.
0: Claro.
2: Una feliz tarde, Dios lo bendiga.
0: Gustavo.

0: Extraño a mi padre, la música con Johnny Rivera. Tenemos la 1:50, la hora en Radio Suroeste, 1:00 p.m. 50 minutos, están escuchando la más potente y popular. Somos Radio Suroeste.
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0: Guillermo Jiménez nos escucha y nos reporta su sintonía desde San Antonio, en el municipio de Betulia. 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

0: La música con Merchani González se llama Hoy Sí Quiero Tomar. Tenemos la 1:54 minutos, la hora en Radio Suroeste. 1:54 PM.
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2: Buenas tardes, don Gustavo. Habla María, acá al municipio de Belmira, para mandar un saludito para mis hijas.
0: Sí, cuéntame.
2: Verónica, Maribel y Valentina en la ciudad de Medellín.
0: Sí,
2: qué bueno. Mi hija Estefanía en Maceo. Y al esposo Elkin y a mis dos nietos Mateo y Anderson. Sí, para señor. Que me hagan y me coloque una cancioncita cuando los hijos se van. Muchas gracias, don Gustavo.
0: Con mucho gusto. Saludos para mis amigos oyentes allí en el municipio de Belmira, zona lechera de Antioquia, allí en el norte. Les saludamos.

0: Con el Charrito Negro escuchábamos Cuando los hijos se van. Tenemos la 1:00 p.m, 57 minutos de hoy día miércoles 9 de septiembre del año 2026. Brevísima pausa comercial y ya regresamos.
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0: Muy bien, continuamos a esta hora en este su correo musical. Guillermo en Ciudad Bolívar nos escucha.

0: Es la música con los rayos y Chuy Lubiano se llama Y por esa calle vive. Tenemos las 2:04, la hora en Radio Suroeste, 2:04 y 4 minutos.
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0: Enredadera la música con José Mogollón. Tenemos las 2 de la tarde, 8 minutos la hora. Son las 2 de la tarde y 8 minutos.
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0: Héctor Gallego en La Clara Arriba, en Salgar, en sintonía a esta hora. De la más potente y popular, somos Radio Suroeste.

0: Rómulo Caicedo se llama Amor con Amor se paga. Ya tenemos las 2 de la tarde, 11 minutos, la hora en Radio Suroeste. Son las 2 de la tarde y 11 minutos.
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0: Y saludo a esta hora para Gloria Colorado en Hoyo Frío Concordia. El saludo de parte de su hija Diana y sus nietos desde el Huila la saludan.

0: Son los legendarios, se llama Mis Dos Corazones. Tenemos las 2 de la tarde, 14 minutos. Son las 2 de la tarde y 14.
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0: En el tablazo Montebello nos reportan su sintonía hasta ahora. Con gusto, les complacemos aquí en la más potente y popular de Antioquia.

0: Con los solitarios escuchábamos En esa fosa. Ya son las 2:17 minutos en la hora. 2 de la tarde, 17.
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0: Oyente por acá a esta hora. Buenas, hola.
2: Buenas tardes, soy Sara de Altamira.
0: Hola Sara, cuéntame.
2: Deseo escuchar la canción de Juan Carlos el Andariego, El dolor de perderte. Radio Suroeste, potente y popular.
0: Listo, Sara, con mucho gusto.

0: Dolor de perderte la música con Juan Carlos el Andariego. 2:21 la hora en Radio Solo Este, ya son las 2 de la tarde y 21 minutos. 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
0: Milton Alzate en Santa Bárbara, en Santa Inés. Desde allí nos reporta su sintonía. Les saludamos.

0: ¿Qué habría sido de mí la música con Víctor Manuel? 2 de la tarde, 26 minutos, la hora en Radio Suroeste. Son las 2 de la tarde, 26 minutos. Hoy día miércoles 9 de septiembre del 2026.
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15: En el nombre del Padre, en el nombre del Hijo y en el nombre del Espíritu Santo. Amén. Hola, Señor Dios. Te damos gracias hoy porque nos das el valor cuando nos acosa el temor, porque eres un baluarte y un refugio seguro. Porque contigo, Señor, no sentimos temor, porque tienes el don para calmar los vientos y traernos la calma. Y contigo, Señor, el camino es corto y la carga liviana. Te damos gracias, Señor, porque nos has hecho fuertes. Gracias, Dios mío, por nuestra fe, por nuestra confianza y por nuestra fortaleza. Como creemos, podemos y seguiremos siempre adelante. Ayúdanos, Señor, siempre y cada uno de nuestros días para ser siempre personas llenas de paz, de amor y de esperanza. Que nuestras palabras y nuestros actos en esta jornada de hoy irradien positivamente a todos aquellos que esperan lo mejor de mí. Padre amado, te pedimos por la familia de Antioquia, de Colombia y del mundo entero, para que la mantengas unida y firme frente al dolor o la adversidad. Permítele seguir adelante y así cumplir con esa sagrada misión que le has encomendado hoy y aquí en la tierra. Hoy, Padre amado, mucho de lo que tenemos que pedirte, quizá muy poco lo que te podemos entregar. Por eso todo lo que hagamos y pensemos, lo haremos pensando en tu nombre y por tu eterno poder. Amén. Damas y caballeros, ¿qué tal? Muy pero muy buenas tardes. Les saluda, como es una fiel tradición, este es su servidor. Yo soy el Maestro Máximo. Y para mí es un honor poder compartir este programa con todos ustedes. A esta hora de la tarde, a través de Radio Suroeste 1280 AM en su dial, reciban un saludo cordial y la bienvenida a este su programa. Hoy es miércoles 9 de septiembre y a esta hora la bienvenida, pues, para que se comuniquen 2:35 en esta tarde especial, maravillosa, de este mes de septiembre, que nos muestra su primer decanato, sus primeros días muy importantes, sobre todo para pensar en el progreso, la estabilidad, la prosperidad, el bienestar humano. Desde aquí un saludo y los mejores deseos para toda nuestra querida familia en este mes de septiembre. Recuerden la consigna para este mes de septiembre: el diálogo, la reconciliación. Estamos en el mes que se supone que es el mes del amor y la amistad. Se celebra el mes del amor y la amistad en estas regiones de América Latina. Y es un mes para compartirlo, pues, de tal manera, conmemorando esta relación entre las personas, entre los seres humanos. Estamos conmemorando un día especial porque es un día que se celebra, se conmemora los momentos más bonitos que tiene el ser humano. El ser humano, ¿cuáles son sus momentos más alegres, más felices, de más pasión, de más emoción, de éxtasis? Es a través del amor, de su relación con los demás, cuando existe el amor. Por ejemplo, el amor entre el hombre y la mujer. Cuando existe esa relación, existe algo maravilloso, es tan poderoso el amor que es capaz de crear. Producto del amor salen los hijos. Es la mayor fuerza que puede existir en la naturaleza, el amor, que por medio del mismo se produce la unión entre un hombre y una mujer, y en ese momento de intimidad, de amor, de éxtasis, de pasión, se crea un canal divino con Dios, en donde Él pone su mano bendita con ese don de inteligencia que pone sobre esa criatura, sobre ese nuevo gen, que se produce a través de la unión entre un hombre y una mujer, que por lo general cuando llegan allí es porque se aman. Cuando un hombre y una mujer quieren familia, quieren unirse en pareja, cuando llegan a ese punto es porque se aman, porque se quieren, porque hay una luz que ilumina esa relación, ya no, y hay una autorización divina que la sella con esa criatura o con ese gen que procrea, que produce vida. O sea que el amor es uno de los sentimientos más poderosos, más fuertes. Por amor se acabaron mucho las guerras. El ser humano vivía en peores guerras de las que vive ahora. El ser humano era guerras, guerras en todo momento, invasiones, guerras, destrucción, muerte. El ser humano era sangre. Cuando el ser humano empezó a acercarse a Dios, a recibir las palabras de los profetas, a leer las escrituras de aquellos profetas que marcaron la historia de la humanidad, el ser humano se llenó de amor por la vida, se llenó de amor por los hijos, por la familia. Cuando nuestro Señor Jesucristo nos habló del amor, el ser humano aprendió a amar a la mujer, aprendió a amar la relación al hombre, a respetarlo, a quererlo, a respetar la familia, a tenerla como un templo sagrado. Gracias al amor que nos enseñó nuestro Maestro Jesucristo, se superaron muchas guerras, o si no, el mundo ya se hubiera acabado. Gracias al amor que nos enseñó nuestro Maestro, el ser humano ha podido sobrevivir en tiempos difíciles. Y aún vemos guerras, vemos conflictos mundiales, en donde la falta de amor, de apego por la vida, hacen que el hombre se mate, se destruya, se autodestruya. Por eso es necesario volver a Dios, volver a la naturaleza, al amor. En este mes de septiembre, mes del amor y la amistad, pues que se reviva ese sentimiento del amor y se tenga como algo sagrado, que hay que respetar, que hay que valorar, que hay que querer, que hay que conservar, que hay que hacer lo posible por mantenerlo vivo, latente. Que este mes de septiembre sea especial para esto, para la reconciliación, para la amistad. Qué bueno poder encontrar un amigo. Dice la canción que cuando se encuentra un amigo es como si se encontrara un tesoro. Y cuando un amigo se va, también dice la canción, el poeta, que queda un espacio vacío, que no lo puede llegar ni la llegada de otro amigo. Así es tan fuerte la amistad, que también es un sentimiento que hace que el ser humano pueda interactuar, que se pueda desarrollar de la manera en que se desarrolla, en que evoluciona el ser humano. Gracias a la amistad, a la relación respetuosa entre personas, ha podido evolucionar así en la naturaleza, la ha podido dominar de tal manera que ha avanzado más que cualquier otro ser que pueda existir en la naturaleza. Ha dominado la tierra, ha volado en los aires, en el cielo, ha navegado en los mares, se ha profundizado en ellos, ha recorrido el espacio. ¿Gracias a qué? A la interacción del ser humano entre sí, al compartir conocimientos. Gracias a la amistad, a la relación entre personas, se pueden compartir conocimientos. Un ingeniero puede hacer una gran amistad con un arquitecto, con un geólogo. En una misma obra, por ejemplo, en un mismo trabajo, se reúnen grandes profesionales que pueden crear una fuerza de amistad que los une y sacar adelante una empresa, un emporio, un gran edificio, una gran obra, una represa. Es maravilloso lo que puede hacer la amistad. Por eso en este mes del amor y la amistad, que ese sentimiento fluya como agua, como una fuente de amor, de fortaleza y de esperanza para una vida mejor, para una vida más llevadera entre los seres humanos. A esta hora de la tarde estamos en vivo, estoy en directo, recordándoles mi línea telefónica para consultas, 315-529-8338, 315-529-8338 para consultas. Un saludo también de parte de la maestra Valentina Montiel a esta hora, que se encuentra también aquí ayudándome a responder las llamadas. Yo estoy pendiente del WhatsApp, de responder las consultas que me llegan en mensajes hablados o escritos, en las cartas. Ella me ayuda con las llamadas a esta hora. El maestro Tadeo se encuentra también pendiente de ustedes a través de las redes sociales, del Facebook, del TikTok, del YouTube, del Instagram. En nuestras redes sociales nos pueden ver como Máximo Tarot, en TikTok, en Facebook como Máximo JF. Recuérdelo bien, yo soy el maestro Máximo. 315-529-8338. Respondo esta consulta a la persona que se identifica como Rodrigo E. de algún lugar de Betania, Antioquia. Don Rodrigo, hemos analizado su situación y el motivo por el cual esta mujer se alejó, y hemos encontrado que si se fue por ingrata, porque amor de parte suya y apoyo no le faltó. Ella se fue con otro hombre, ya no lo quería usted, por eso lo abandonó. Allí no hay brujería, no le hicieron maldades ni daños. Si ella se fue porque quiso, porque ya no sentía nada hacia usted. Antes le dele gracias a Dios, que no se quedó mintiéndole, poniéndole cachos y siéndole infiel con otra persona. Más bien prefirió irse que ponerle cachos, que hacerle daño a usted, jugándole traición de frente y sin terminar una relación con usted. Dese por buen servido, mi querido amigo. La vida da sorpresas. Igual hay sorpresas de este tipo. Pero téngalo por seguro que la vida, el cosmos, está obrando a favor suyo. Porque usted trató de ser bien con ella. Usted le entregó lo mejor. Le entregó su amor, su respeto, su cariño. Le entregó todo lo que un buen hombre puede dar a una mujer. Ella se fijó en otra persona. Ella se dejó tentar por los demonios de la lascivia, de la lujuria, y pues quiso enredarse con otra persona. No se torture la mente queriendo que ella regrese, ni gaste tiempo haciéndole trabajo ni dinero en una persona que no lo merece, ni tampoco quiera vengarse de ella. La vida sabrá cobrarle, la vida es así. La vida no castiga ni con palo ni con rejo. Todo trae su consecuencia, toda acción trae su consecuencia. Usted ha obrado bien, usted obró bien, pues la vida le traerá la oportunidad de conocer a alguien bueno, una mujer buena que lo valore, lo quiera, lo aprecie y lo respete. Y pues ella sabrá su destino. Por su parte, sí es bueno que haga una limpieza. Hay que retirar esos rencores, esos odios del pasado, esas malas energías que dejó esa relación, en todo caso es perturbadora. Usted no me lo dice, pero analicé y usted buscó la ayuda de un brujo, dizque para tratar de que ella volviera. Le mandó a hacer unos trabajos, que por cierto no le sirvieron para nada. ¿Por qué? Porque ella, recuérdelo bien, se hizo cerrar el cuerpo desde muy chiquita. La mamá, que es india, la hizo cerrar. Y ninguna brujería le entra. Así que, mi querido amigo, piense en usted, en rehacer su futuro con otra persona. No sufra, porque no lo merece. Recuerde, visíteme, recuerde que en Antioquia atiendo los jueves, viernes, sábado y domingo de cada semana. Mañana jueves, Dios mediante, desde las 6 de la mañana y hasta la 1 de la tarde, estoy atendiendo consultas en Bolombolo, Antioquia, mañana jueves, el viernes, sábado y domingo. todo el fin de semana en Antioquia, en el corregimiento de Bolombolo. Los lunes atiendo en Bogotá, los martes en Cali y los miércoles aquí en Barranquilla. Por cierto, gran calor hoy en Barranquilla, un sol caricular, una temperatura alta aquí en Barranquilla. Me imagino que un veranito así parejo por todo el país. Las aguas vendrán, las lluvias vendrán, no se preocupe. La preocupación es que el agua llega porque llega, pero el verano se va haciendo más fuerte, más duradero. Entonces, al hacerse más duradero el verano, ahí es donde sufren las cosechas. ¿Y por qué? Porque la tierra se está calentando. Cuando llega el agua, llega y no escampa también en un año. Entonces todo se sobredimensiona y allí es donde hay la destrucción. Entonces hay que saber vivir en armonía con la naturaleza. Esta consulta se la respondo a la persona que se identifica como Juan Carlos R. Juan Carlos R. me hace su consulta desde algún lugar de Itagüí, Antioquia. Don Juan Carlos, he analizado su consulta, su inquietud. Sé de antemano que a usted lo recomendó su padre. Él es el que escucha el programa comúnmente aquí en el suroeste. Usted vive allá en la ciudad de Itagüí con su esposa, trabaja, usted lucha por salir adelante. Él le recomienda que se comunique conmigo debido a la situación que usted viene llevando en este momento. He analizado y veo que, primero, ese problema de salud que está padeciendo, si se trata bien, si es constante, si no se desespera, si hace las cosas como el médico se las recomienda, usted se va a curar. Que va a pasar unos días de dificultades, con mucha dificultad, pero veo que se va a curar y va a poder volver a trabajar. Veo aquí que su negocio lo va a atender muy bien su hijo. Él ya aprendió a trabajar, ya sabe cómo surte el negocio, ya sabe en qué puntos puede ir a conseguir la mercancía, a cómo la vende, cómo hacer para ir cuadrando los precios. En fin, él le ha aprendido mucho y gracias a su sapiencia, a su tutoría, al estar pendiente de él, al compartir el trabajo con él, pues él ha aprendido demasiado de usted. No se preocupe, que las cosas van a estar bien. Hágase el tratamiento. Hemos analizado y el temor suyo es de que todo se vaya al piso, que por hacerse un tratamiento en donde usted tiene que estar convaleciente unos días, no va a poder trabajar, no va a poder hacer las cosas normalmente, el negocio se le venga abajo. Pero es preferible que usted esté bien, porque estando usted bien, el negocio va a estar bien. Y como le digo, su hijo es un buen muchacho, le ha aprendido y estoy seguro que no lo va a defraudar y le va a ayudar muy bien en el negocio. Así que no se desespere, no se preocupe, es algo que se puede tratar, usted se va a aliviar y su negocio no va a tener problema. No se sienta mal, no se sienta el de menos, usted ha sido un hombre trabajador, que siempre ha estado en actividad, que pocas veces se ve sentado o pocas veces se ha visto sometido ante una enfermedad o problema. Usted siempre ha tratado de estar fuerte. Lo que pasa es que hay momentos en donde el cuerpo hay que cuidarlo y cuando se trata de la salud debemos estar atentos. Por su esposa no se preocupe, ella es una buena mujer, lo ama, lo quiere y si le insiste que se haga esos tratamientos no es por verlo mal ni que usted esté ahí en la casa tirado, no, ella lo quiere ver bien, como el hombre echado para adelante, animoso que ha sido siempre usted y por eso quiere que usted se haga esos tratamientos médicos. Así que mi querido amigo Juan Carlos, que me hace su consulta desde Itagüí, sé que me está escuchando en este momento, me está escuchando por la internet, está pendiente del programa en esta tarde. Entonces, desde aquí también los mejores deseos para que usted se pueda curar, para que usted pueda salir adelante. Mucha energía positiva. Recuerde que como mentalistas estamos acompañando a esas personas que hoy están sufriendo una enfermedad. Sí, muchas personas hoy en este momento empezaron a agonizar, a sufrir una enfermedad incurable. Agarraron con ella para donde el médico, en la ambulancia, porque empezó a agonizar muchas personas, sí. Personas que ahora están luchando entre la vida y la muerte en una cirugía, allá en un quirófano, conectados. Personas que hasta ahora están tratando de sobrevivir frente a una enfermedad, frente a un mal. Por eso es importante, pues, estar atento con la salud y no ser negligente. Lo que haya que hacer, se debe hacer.
16: desde aquí pues los mejores deseos y en oración siempre por esas personas que hoy están sufriendo la enfermedad o que están luchando para vencerla, para curarse. Así que mucho ánimo. Yo soy el maestro Máximo. 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Esta consulta me llega desde algún lugar de Planeta Rica, en el departamento de Córdoba. La hace la persona que se identifica como la esposa preocupada de algún lugar de Planeta Rica. Mi querida amiga, la esposa preocupada. Hemos analizado el motivo de su preocupación y veo que su esposo va a estar bien allá donde va a estar. Y sobre todo él la ama mucho, la quiere mucho a usted y no la va a traicionar. Quítese esa idea de la cabeza. Él es un buen hombre, no todas las personas son iguales, no todo el mundo es traicionero ni pone cachos. Sí, que muchas personas aprovechan ciertas circunstancias para hacer de las suyas y desbocarse como animales, sí, pero hay otras personas que no, otras personas que son respetuosas, que a pesar de ciertas circunstancias saben respetar una relación, una pareja, y veo que su esposo es uno de ellos. A él le resultó un trabajo en la ciudad de Cali durante 3 meses, más o menos hasta diciembre. Él vendría llegando por ahí el 16, 17 de diciembre nuevamente a su casa. En la preocupación suya es si él se va a manejar bien, si él va a estar bien, si es verdad lo que le ha dicho, si es verdad lo del trabajo. Todo es cierto, todo es verdad lo que él le dice, madrecita. Él es un buen hombre, un hombre serio, y veo que va a tener una muy buena oportunidad. Pues si la saben aprovechar, va a ser un dinerito muy bueno, no solo para en diciembre pasar una feliz Navidad, económicamente hablando, sino también para el año entrante, 2027, de grandes retos y grandes metas para la humanidad. Así que buenos caminos se abren frente a él, apóyelo con buena energía, buena disposición. Y antes, aprovecha para que más o menos antes de que llegue el fin de año, en octubre o en noviembre, le hago una visita por allá, a esas tierras, a esas nuevas tierras, a esos horizontes, y que conozca y vea que él está viviendo en un ambiente sano y positivo. Claro que sí, vamos a entregarle una protección, hay que estar un paso adelante. Persona precavida vale por dos. Entonces visíteme para entregarle el medallón universal. Recuerde que yo atiendo en Barranquilla, aquí en Barranquilla, los miércoles a las 1 de la tarde, todos los miércoles, Barranquilla, para toda la costa norte de Colombia, que escuchan este programa, que nos ven, que nos sintonizan a través de las redes sociales. Un saludo muy especial a través de la 95 a nivel nacional. Un saludo también en Bogotá. Recuerden, los lunes y los martes en Cali, los jueves, viernes, sábado, domingo. Atención, jueves, viernes, sábado y domingo en Antioquia. En Antioquia atiendo en Bolombolo, Antioquia. Jueves, viernes, sábado y domingo. Llegue allá a Bolombolo, donde llegan los buses de Andes, de Jardín. Si está perdido, me llama. Y yo le ubico, yo lo mando a recoger. Me decía un señor que le había preguntado a una señora o a un señor que dónde quedaba el maestro Máximo y que lo habían llevado por allá para otra parte, por allá para un hueco, yo no sé dónde. Mucho cuidado. Tenga en cuenta mi línea, 315-529-8331, 38, 315-529-8338. 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Le respondo al esperanzado número 3 de algún lugar de Concordia. Mi querido amigo, el esperanzado, veo que esta mujer le va a dar el sí. Usted guarda la esperanza de poderse casar con ella y veo que ella le va a dar el sí. Solo es que usted tenga un poco de paciencia. Está un poco insegura porque ha tenido unos problemas en su propia casa y está esperando solucionarlo. Estoy seguro que de aquí a diciembre, principios del año entrante, estará usted con ella. Ojalá se casen, ojalá bendigan esa relación para que a través de la bendición del sacerdote, del pastor, pero que se casen. ¿Para qué? Para que fortalezcan esa unión y esté libre de la maldad. ¿De acuerdo? Mi querido amigo, el esperanzado, es necesario que se proteja. Veo que en esa relación que usted tuvo pasada sufrió demasiado, hubo problemas y quedaron malas energías, traiciones, engaños, cachos, de todo hubo allí en contra suya y esas malas energías se han acumulado. Sí debe visitarme para que hagamos un trabajo, un proceso y retiremos esa mala influencia, toda mala energía del pasado, ¿de acuerdo? Recuérdelo bien, que yo atiendo los lunes en Bogotá, los martes en la ciudad de Cali, los miércoles aquí en Barranquilla, y los jueves, viernes, sábado y domingo voy hacia Antioquia. Ahora salimos, vuelo de la tarde hacia José María, Córdoba, para instalarnos hoy en Medellín en las horas de la noche, y mañana, jueves 10 de septiembre, estar allí en Bolombolo con todos ustedes, compartiendo consultoría, orientación, guía en forma personal, en forma directa. Si usted desea dialogar conmigo, con este su servidor, en forma directa, personal, llegue jueves, viernes, sábado y domingo en Antioquia, en Bolombolo, con mucho gusto para todos ustedes. Estoy transmitiendo en vivo, en directo, a través de Radio Suroeste, en esta tarde especial, 1280 AM en la radio tradicional. Reciban un saludo allá a la distancia donde se escucha este programa, en Urrao, en Altamira, en el Carmen de Atrato, en el Chocó. Un saludo a esta hora de la tarde. Bienvenidos a este programa, que Dios los ilumine, los ayude, los guíe, se adelante siempre. Saludo allá en el Viejo Caldas, allá en Pácora, en Salamina, en Aguadas, en Arma. Saludo, los mejores deseos en Arma, en Anserma, un saludo. Desde aquí, pues, mucho ánimo, mucha fuerza, adelante, gente pujante, gente resistente, gente luchadora, gente que lleva el hierro entre las manos, porque en el cuello le pesa. Sí, señores, es usted que me escucha en este momento. Aquí en Antioquia en general y en Colombia, saludo a esta hora de la tarde, también en todo el mundo. 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Voy hasta las 8 de la noche respondiendo consultas. Si no pudo enviar su mensaje en este momento, no pudo hacer su llamada, está ocupadito, solo estaba escuchando el programa, pues utilice toda la tarde. Cuando tenga tiempito, me llama. Hasta las 8 de la noche estoy respondiendo consultas telefónicas. 315-529-8338. Me despido deseándoles un resto de tarde feliz. Que Dios los bendiga y que la Virgen Santísima me lo lleve con bien. Hasta pronto, mi bella y queridísima familia.
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0: 3 de la tarde en punto, son en punto las 3 de hoy día miércoles, estamos a 9 de septiembre del año 2026.
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0: Son las 3 de la tarde y 13 minutos.
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0: Son las 3 de la tarde y 22 minutos.
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0: Son las 3 de la tarde y 31 minutos.
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Son las 3 de la tarde y 39 minutos. 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

0: Son las 3 de la tarde y 45 minutos.
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0: Son las 4 de la tarde y 10 minutos.
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0: Son las 4 de la tarde y 20 minutos.
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Son las 4 de la tarde y 30 minutos. ¿Cómo olvidarlos si en cada canción está plasmada nuestra historia? 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

0: Son las 4 de la tarde y 37 minutos. 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

0: Son las 4 de la tarde y 44 minutos.
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1: Son las 6:12 p.m.
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0: Son las 6 de la tarde y 23 minutos.
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Son las 6 de la tarde y 32 minutos. 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

0: Son las 6 de la tarde y 40 minutos. 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

0: Son las 6 de la tarde y 47 minutos.
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